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2: las 7:02

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2: 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El día viernes 2 de octubre del año 2026 se realizará una vigilia en la comunidad Chacabamba Kishuar desde las 7 de la noche. Habrá enseñanzas bíblicas 4 p.m. Pastor del Lago Agrionín. Están invitados toda la familia del hermano Rosa Paucar y la familia a la celebración. Habrá un ay ay ay. 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Buenas hermano Samuel, saluditos en la comunidad Pulchico, familia Charco. De Guayas, un saluditos para mi papi Francisco Tenemazanín. Un saluditos para mi papi en San Vicente de Tipín, de Loja. Buenas noches, hermano Samuel, saluditos desde Guayaquil. Mi mamá te saluda con Kunaka. 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

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Hay muchos jóvenes, hay muchos niños y también hay muchos adultos también les gusta este arte, el sentimiento de guitarra, charango, quena, zampoña. ¿Cuántos han aprendido? ¿Cuántos lo han practicado? ¿Y cuántos hoy son grandes músicos y grandes salmistas? 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En paz me acostaré y asimismo dormiré. Que solo tú, Jehová, me haces vivir confiado. 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Cantad alegres a Jehová. Toda la tierra, levantad la voz y aplaudid y cantad salmos. Cantad salmos a Jehová con arpa y con voz de cántico, nos dice. 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

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Estimada hermana Ruth Romero. Buenas noches, Valle de los Chillos. Creo que Causangui Sangolquilado y Mape Alabado. 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Danielito Jumbo. Saludos, Dios les bendiga, primo. Allá en los Estados Unidos. Pase un saludito a mi primo Manuel Anilema Nispa Kishka. Ok, Manuelito Anileme y Manaya, Dios bendeciacho. Pastor Danielito Pagui. 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Sigan nomás tocando la pantallita. Eso nos hace. Nos hace conocer un poquito más. 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Oki Pastor Alberto Copa, me can igual Copa mucho, creo, ¿no es cierto? Saluditos cordiales, estimado Full Sintonía. Bendiciones para todos, Nishpaquishkan. Estimado Wauki Henry Copa, Dios bendecía a Chungajituta. Y ya te gastaban saluditos. Yucanchi Wauki Jaimito Yucaya. Buenas noches, dice saludos. Y quien me oye a chingue, alabado y manaya, mi querido joven. Buenas noches. Gracias por ese quiéreme, nos ha regalado un quiéreme. No ha llegado con las manos vacías. Muchas gracias, bendiciones. 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Fíjate que estaban saluditos, estaban Kishkakona y Matianka. Gracias, mi querido Jaimito. Dice, sí, segundito, soy yo mismo, dice, jaja. Año caprimo, mielito, nin primo, no tengo hija, dice. Solo estoy esperando nueras, dice. Shinaka churi kuna, solo tacharisca yengi, yo ya chinguica. Pagui, Dios bendecía. Oiga, ese sombrerito me queda tan bien. Qué elegante me queda ese sombrerito. Muchas gracias, Jaime.

Por favor, Jaimito, públicamente, está cordialmente invitado para el 31 del mes de octubre. 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Especialmente novio con apa bien preparado su isque alabanza, por favor, Jaimito. 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Por favor, cordialmente invitado. Luz Esperanza, buenas noches. Saluditos en los Estados Unidos para mis hijos Johnny y Jenny Paca y a toda la familia desde Riobamba, dice. Muchas gracias. Albertito Maggi, buenas noches desde Brooklyn, New York. Full sintonía en mi trabajo. Dios los bendiga. Estamos contentos de complacer con estas hermosas alabanzas en esta noche. Mientras usted sigue elaborando, nosotros seguimos acompañando con estas hermosas alabanzas. Danielito Guamán dice, buenas noches, hermano Segundito. Dios les bendiga. Pase un saludito en Castujo, Guaira, Pamba, familia Guamán. Y a mi tío, dice Imashuti Cambactillo. Les bendice a Chungayito. Estimada Nancy, buenas noches, bendiciones, nos dice. Muchas gracias, bendiciones. Igualmente, gracias por escuchar. Delfina Pilamunga, buenas noches, hermano Segundito, muchas bendiciones. Igualmente, gracias, bendiciones. Gracias por escuchar. Sigan topando la pantallita, queremos pasar a 100, sí. Estamos más de 70, más de 80, pero queremos llegar a más oyentes. Dios los bendiga, buenas noches. A ver, hasta Juan, saluditos, sonaban, compañero. Venga, muchas gracias, ñañito, ahí estaremos, dice, ojalá. Ojalá, esta vez vamos a confiar. A ver, esta vez más voy a confiar. Tauca Jutin Minishkangi Shamusha Mana Rikurishkangichu Shinaka. Última vez vamos a confiar, Jaimito. Así que no me puedes fallar. 8:41. Hasta Juan Cantasca con Awan. Compañían Chiscayari Folklor. 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

Suma cantas que con agua acompañan, llega a través del buen sembrador 100.1, agitar por radio. Y quien te acompaña en mi suma cantito. Grupo Callari, que título can por siempre. 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Y manaya, taita Pedrito. Ayituta, Dios bendecía, chun, cacha, cacha. 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Y como no, saludan y ñuca amigo Juan Carlos Ganán, Vani Angélica Pilco, ciudad de Quito, capital de los ecuatorianos. 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Dianita Camas, cuando se casa su hija, hermana, Dios los bendiga, dice. Mi estimada, mi hija se casa el 31 de octubre. De octubre. Creo que falta como 30 y poquito de días. 31 de octubre. Entonces están cordialmente invitados. De pronto alguien está cerca por acá, por Brooklyn, New York. Cordialmente invitados. Así que públicamente invitanse. Muchas gracias. A ver, fíjate que estaba en Chayamushka con Antuta. Hermana Vilma. Jackie, buenas noches. Ha llegado con un quiéreme, con un popular. Nos dice buenas noches, hermano, bendiciones. ¿Cómo estás? Saluditos allá en Perú. Nuestro fiel oyente también siempre nos acompaña, siempre escucha nuestra programación. Y cómo no agradecer. Gracias. Aunque a la distancia, aunque sea de otro país, aunque otra cultura, pero gracias por escucharnos. Carlitos Pilco dice, comida ecuatoriana, sabor quiteño en Minneapolis. Junto al banco USB. Sinaka Maijancona, Minneapolis y Mapi Causaspaca, restaurante ecuatoriano. Sabor a quiteño, dice. Así que están cordialmente invitados. Tapuchizo, oki Carlitos Pilco y Mapaí. Sumacta mi guasipi. Himalaya mi sumacta un guichic chashna preparan chigning. Gracias por su sintonía. User 9816 dice buenas noches, hermano. Dios bendiga. Saluditos desde Riobamba. Muchas gracias. Manuelito Tene, buenas noches. Hermana Fanny Yausen, buenas noches. Saludos, Woki Segundito. Dice, llegando aquí recién. Todavía está a tiempo. Estamos casi media horita nomás ya con programación. Así que es bienvenida. Venga nomás. Comparta nomás. Toque nomás la pantallita. Gracias por dar tac-tac a la pantallita. Saluditos, Pastor Antonio Paz. Saludos cordiales, mi estimado hermano, a full sintonía en Cantón Durán. Un saludito en Parroquia Cebadas, Comunidad Rosas Pamba, Iglesia Siervo de Jesucristo. Saludos para mi hermana María Paz y a todos los hermanos de la iglesia. Bendiciones, Nishpa, Facebook y Mapi Kishkan. Pagui, Dios bendice a Chu. John Ginali, saluditos y bendiciones desde Guayaquil para mi abuelita Ignacia Valla en la comunidad de Chalarón. En buena sintonía desde el norte de Guayaquil a través de la web Nishpamikishka. Muchas gracias, mi estimado Johncito. Sebastián Andrango, excelente trabajo por un guamote diferente. Dice, bueno, ñacha y cacán. Ñajaman, utkaman, ashat. Haya entrevistas de Marta Charirca, guamote alcalde. Bueno, chutecito también con Garina. Nunca yo que Samuelito y Maman con Antuta. Sumacta para la corca. China ya te espaica. Reelección manrina en Chinaca. Allí taruras cacpica. Vale la pena, guamoteños.
servicio, que tienen oportunidad de que para trabajar. Pueblo está servicio. Si no hay que horas, compañanchi, saluditos, una buena suba cantasca con Aguampis. Agitar por radio. Gracias por su sintonía. Carlitos Pilco, gracias por esa rosa. Está bendecido en esta noche. Rositas con la pantallita de tu pasca, tú que la hay. Ya me charinchi, las 8 de la noche. 51 minutos. 8:51 minutos. 9 minutos, 9 minutos. Y las 9 de la noche. Que hay cantito y mata. Uy, aspa, cantaspa, que hay tuta ahora saludando.

Fantastico, con voi accompagnanti, lunes tutta. Bello amor, grupo remanente. Ten caíta que cantan grupo Proyecto Ágape. Sumas cover en Matarurras. Ya me echaré en las 8 de la noche, 55 minutos. Miguelito Chafla, buenas noches, Dios los bendiga. Aquí Cambac Sintonía Manta. 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Allí tuta, entusiasmo. Entonces, a mi compañán llega a través del Buen Sembrador 100.1. Cantito con una quiquinta ñucata, cuchichinmi, motivanmi, animachinmi. De pronto, ya aquí ya hay macacpis, hay cusca y macacpis, culera cacpis, huacaco y macpis. Es una cantito con una quiquinta ñucata, cuchichin. Pedrito Ganán Ninca, saluditos desde Cacha, hermano Segundito. Que Dios les cuide siempre. Hace un saludito a mis hijos en Quito. Ya saluda a Corcán Chiñajamos. Yo tengo un saludazo. Ñucami. Juan Carlitos Ganán y Manaya Yituta Pani Angélica. 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Jaime, lo más importante, casca, ¿sí o no? 3 minutos y las 9 de la noche, 15 minutitos, Washa Cañacha, Arishon, las 9 de la noche. Te caí, Norteamérica, la Domanca, las 10 de la noche. 3 minutitos y las 10 de la noche. Ya está mi minutos, horas, rato, pasas para rinca. Allí tuta, más naya. Y que chingo tantas de cajona, compartichi. Saluditos, tacachaichi. Ya está, buen cantas que con agua acompañado. Que hizo más cantito, grupo Sentimientos, chamón, que con antuta nispa. No hay amor como el de Cristo.

Στο Μακαντάς και Κόνα. A través del Buen Sembrador 100.1, Lunes Tuta. Grupos folclores con agua en Lunes Tuta, saludando. Noches de folclore. Agitar por radio, por supuesto. Llamar a Charinchi las 9 de la noche, un minuto. Tocuñucanchi que Ecuador ya está aquí. Charinchija, las 9 de la noche, un minuto. Shinashatak, Nueva York y Mapica. Charinchija, 10 de la noche, un minuto. Carlitos Pilco, saluditos desde Minneapolis. Para todos, muchas gracias. Luis Hernán, bendiciones, hermano. Gracias por transmitir el programa. Excelente, excelente, dice. Muchísimas gracias igualmente. Gracias por escuchar. Otros saluditos en la página del Buen Sembrador en Facebook. Miguelito Chafla dice saludos a mis padres Cecilio y Rosa Mora Castro. ¿Cómo no saludarles? La voz de Guachito. Como siempre, Chayamonca, buenas noches, Ecuador. Wow, qué segundito y manaya, Ayituta, Nespo Chayamón. ¿Cómo está mi querido la voz de Guachito? Ayituta, allí ya chucay Narcangi. Allí ya chucaituta ahora, Samaricongi. Pastor Josecito Yautibú, buenas noches, Imanaya, Ayituta. En mi... Hola, hermano segundo, qué lindo su programa. Saluditos desde Durán, muchas bendiciones, siga adelante. Muchas gracias, mi querido Pastor José Yautibú. Igualmente, Dios los bendiga. La voz de Guachito dice amén. Yucanchik, fiel oyentes, canquichija, chaymanta mi arabadunchik, paguininchik, pública. Más nada, voy a cojón aquí, cajón a pisquisca y cantito con la tamaña y chiglona, es tuta acá. 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

Dulce Espíritu Santo, cantito con a sumacta mari quinta ñucata. 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Lunes tuta, sumas cantas que con agua acompañanchi. Agitar por Radio Manta, por supuesto. 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Sigan con ánimo a seguir trabajando. Dios ha bendecido con el trabajito. Así que consérvalo. Haga así como si fuera suyo. Cambacta cascatachina. 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Jefe con la más que. Kikipac china. 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Maipica mana casurinja con. Pero chasna cac pipis. Lo importante es trabajar. Demostrar el trabajo. Eso es lo más importante. Y tú te ahora es que. Ya estaba un cantito con agua en compañía. 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

esta vigilia, ¿eh? El Coro Quichuar Alto, Cochaloma, La Esperanza, paicona me organizas que yo ya. 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Va a haber enseñanza con el pastor Abelardo Macías. 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También finalizará a las 4 de la tarde la vigilia. Comienza a las 7 p.m. la vigilia. Otro programa. Va a predicar Pastor Ricardo Salazar. 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

Kiwisei Chayamunka, Centro Cristiano Evangélico Bilingüe Sinaí, Comunidad Secao San Isidro, Columbe Colta Chimborazo. Acuerdo de condolencia. La Iglesia Centro Cristiano Evangélico Bilingüe Sinaí, de Secao San Isidro, por medio del pastorado, diaconado y miembros en general, ante el sensible fallecimiento de quien en vida fue nuestra querida hermana Narcisa Yukilema, expresa sus más sentidas y sinceras condolencias a los miembros de la distinguida familia Yukilema, así como a sus familiares, seres queridos y allegados, uniéndose fraternalmente a ellos en estos momentos de profundo dolor y tristeza. Como comunidad de fe, elevamos nuestras oraciones al Dios Todopoderoso, pidiendo que derrame su paz, fortaleza y consuelo sobre cada uno de los integrantes de la familia, y que su presencia los acompañe durante estos momentos difíciles. Por lo cual, lo expuesto, la Iglesia Centro Cristiano Evangélico Bilingüe Sinaí Secao San Isidro acuerda. Primero, expresar la más sentida nota de pesar en el nombre de la Iglesia Centro Cristiano Evangélico Bilingüe Sinaí de Secao San Isidro a los miembros de la distinguida familia Yukilema por el sensible fallecimiento de quien en vida fue la hermana Narcisa Yukilema. Segundo, disponer al acompañamiento del pastorado, diaconado y miembros de la iglesia durante la velación de los restos mortales que se realizará en el domicilio de su hijo, hermano José Manuel Anilema, así como el acto fúnebre y sepelio que se llevará a cabo el día miércoles 30 de septiembre del año 2026 a las 14 horas en el Cementerio General de la Parroquia Columbe.

Tercero, hacer entrega de una ofrenda de parte de la Iglesia Centro Cristiano Evangélico Bilingüe Sinaí como expresión de solidaridad fraterno y acompañamiento cristiano a la familia en estos momentos de dolor y pesar.

4, hacer entrega del original del presente acuerdo de condolencia a los familiares de quien en vida fue hermana Narcisa Yukilema. Como nuestra constancia de la solidaridad, respeto y acompañamiento de nuestra iglesia. 5, disponer la publicación del presente acuerdo de condolencia a través de la radio 100.1 El Buen Sembrador, así como en las plataformas digitales de la página oficial de Facebook de CKO San Isidro, para conocimiento de la comunidad y de todas aquellas personas que compartieron parte de su vida y fueron cercanas a ella. La Iglesia Centro Cristiano Evangélico Bilingüe Sinaí expresa nuevamente sus más sentidas condolencias a toda la familia, acompañándola en oración y confiando plenamente en las promesas de nuestro Señor Jesucristo, quien es nuestra esperanza de vida eterna. Bienaventurados aquellos que lloran, porque ellos recibirán consolación. Dado y firmado en este día 28 de septiembre del año 2026, hermano Miguel Mullo, maestro, hermano Abraham Inguillay, presidente, hermano David Curichumbe, secretario. 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Chamunmi, Caituta Horas, 9 de la noche, 16 minutos. Suma Cantasca, Grupo Sentimiento. Guayaquil Manta, Chamunca. Somos más que vencedores. ¡Listo!

Cantas que con agua acompañante, el lunes tú te apague campo sintonía, amante. Ya mi charinchi, las 9 de la noche, 20 minutos. Sentimiento de charango, guitarra, zampoña. Lunes tú te acompañante, suma cantasca con agua. Muchas gracias, bendiciones. ¿Quiénes están dando tac tac a la pantallita? Buenas noches, hermano. Dios les bendiga, nos dice Janecita Sagnay. Y Manaya, estimada Jane Sagnay. Buenas noches, Aji Shamushka. Bienvenida. Inglés peca, welcome. Aji Shamushka, Aji Shamushka. Kichwa Shimi Pipis, Chaskin, Chikaituta Horas. Más Naya, el buen sembrador, 100.1, página Facebook. Me apoya, cojona. Buenas noches. Aji Tuta. Suma Kantashka. Jehová es mi salvación, Jehová es mi luz. Grupo Canto Fortaleza Chamonca, que suma cantito y más.

0: Minús, grupo Canto Fortaleza, desde Perú, en estas hermosas alabanzas en esta noche. Lunes, noche de folclor. Solicite su alabanza, su tema favorita. Saluditos y bendiciones, gracias por su sintonía. Catinchi, sumas, cantito, con aban, caitota, quiquinta, cuchichispa, quiquinta, lavadushumichi. Canecita de manenca, Dios solo pague, no más digo yo porque no sé el inglés, dice. Castellano, quichua. Rimanchixame. Ponga una alabanza de arpay, dice. Ya vamos a buscar. Ahorita, dijo.
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0: La voz de Guachito dice. Casamiento y Mateagre y Oyachinca. Perdón, ¿dónde está? Por acá dice Padrino Manuel Guacho Bueno, Madrina Lorenza Lema en la iglesia Ríos de Agua Viva. Sábado 3 de octubre, 4 de la tarde, están todos invitados. Pero Ima Tactiagre, mi querido hermano, la voz de Guachito, Ima Matrimonio, Ima Cuisita, Ima. No sé qué es lo que hay. Pero cordialmente invitado, dice Taita Padrino Manuel Guacho y mamá madrina Lorenza Lema Paicona. Madrinos, dime. Que hay fin de semana. Sin engañar, ya, chayamo grinca, sábado. Ponga una alabanza de arpaña, ya churacho. Sagñay dice, hola hermano, que Dios te bendiga. Saluditos desde Guayaquil, desde las Malvinas. Saludos y bendiciones allá en Malvinas. Albertito Amaje dice, hermano, grupo Cantores del Rey Folclor, por favor. Ya tenemos dos. Ya mismo voy a poner. Marianito Guamán, buenas noches, hermano. Segundo, una alabanza de grupo Ayiñán. Tres alabanzas. Ahora mismo los voy a buscar, Cairatito Mañarca, Grupo Arpay. Lo vamos a buscar por acá. Grupo Arpay. Chinaca, Cairato, Churashun, Grupo Arpay. Salmos 121. Una hermosa alabanza. Van a escuchar, mis queridos hermanos. Complacencia inmediata. Porque es lunes nomás. Solo porque es lunes. Pídanme ahora y ya les ponemos estas hermosas alabanzas.

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Se pongo esa mañana que conjunto cantores del rey, mi redentor. 9:31 p.m. Y quien con a su magta samaricogpi, alabadunchi, compañanchi, lunes tuta. Gracias, arriba pone manito, pulgarcito arriba. Muchas gracias, estimados Agñay. Auya Juan dice buenas noches, hermanos, saluditos. Dios les bendiga, saluditos desde Ossining. Y muchas bendiciones, nos dice. Muchas gracias, igualmente. Bendiciones.

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0: Antes había grupo Cantores del Rey, conjunto... Abrimas a mi cara. Conjunto Rondadores. Conjunto Intiñán. Abrimas de conjunto. Luminares. Oiga, había la de conjuntos, grupos cuando yo era pequeño. Ay, no había que Taquimarca, ni Sinchimarca, ni Tupay, ni Tarpo, nada. En esos entonces había grupo Cantores del Rey. ¿Cuál conjunto es conjunto? ¿Conjunto Shalom? Hay muchos grupos que anteriormente hemos escuchado. Suma cantito que hay lunes tú, Taima, noches de folclor, los lunes. Para poder empezar con pie derecho, conjunto Paraíso, dice. Bueno, no le he escuchado ese grupo. Pero oiga, había en Quito, había un montón de grupos, había conjunto de San Carlos, ¿eh? ¿Cómo se llama conjunto? No sé si mi carca, conjunto San Carlos. Ay, tucuy grupos, Juana. Tiarca grupo Alfa y Omega, cuando yo era muchachita. Un integrante de grupo Intiñán también, soy un ex integrante, diría. Amén, amén. Maricán. Grupos folclóricos con Atamuna, con la joven, con Akaitukui, con Atianguichi. Exactamente 9:37 PM. Dice por acá, saluditos, Juan Aulla. Buenas noches, hermanos, saluditos desde Ocenin, New York, bendiciones, muchas gracias. Anita, gracias por compartir. Miriancita Marcatoma, buenas noches. Hermano, ¿cómo está? Pues Miriancita, Dios los bendiga. Buenas noches, gracias por llegar a nuestra programación. La voz de Guachito dice una alabanza de matrimonio. ¿Quién está casando? ¿Usted está de novio? La voz de Guachito. ¿Quién es el novio para poder dedicar las alabanzas?
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0: Excelente programación, hermano. Está bueno los lunes de folclore. Amén, muchas gracias. Cujilema María, buenas noches. Gracias por su sintonía. Estamos al 100, dice Miriancita. Gracias por escucharnos. ¿De dónde nos escuchan? ¿Desde Guayas o desde Quito? Saludos para Carlito. Dedíquele una alabanza para Carlitos, por favor. Ñuca amigo, Ñuca yacta, manta Carlitos. Dedíquele una alabanza. Sueños, dedíquele. Angelita Chimborazo dice: qué hermosas alabanzas, bendiciones. Muchas gracias, igualmente bendiciones. ¿Cómo no se acuerda, hermano, del conjunto Paraíso? Tal vez era de Santa Isabel, conjunto Paraíso. La mente es frágil, dice, ¿no? Y no nos escuchamos. Dice, no recordamos, pues. No te quemarás. Ruiz Silva Pazzo. Buenas noches desde Santo Domingo, Ecuador, mis odis. ¿Cómo está mi estimado Roluis Silva? Saluditos, bendiciones allá en Santo Domingo de los Áchilas. Dios bendiga, buenas noches. Lucy, Lucila. Dios los bendiga, hermanos. Saluditos desde Framingham, Massachusetts. Oiga, este sábado vamos a estar, si Dios mediante, en Framingham, Massachusetts. Hay una vigilia, hay una dedicación, por ahí nos dijeron, así que vamos a estar por allá. Mi estimada Lucy Lucila, creo que es un viaje de 4 horitas, creo. Con toda nuestra fe que vamos a llegar, nos vamos para allá este sábado. Juanita dice, buenas noches, hermano. Segundo, Dios te bendiga. Excelente tu programa. Full sintonía en Riobamba, dice, ¿cómo está, mi hermano? Saludos para todo San Bernardo. Dios nos bendiga, buenas noches.

0: Janetcita dice saludos cordiales. ¿Cómo está mi estimada Janet? Saludos y bendiciones. Tami dice segundito, buenas noches, full sintonía en la capital, bendiciones. ¿Cómo está pues mi estimada Tami? Y Manaya Gituta, saluditos y bendiciones. ¿Quién más por acá? Dice, así es hermano, estaremos esperando, dice. De hecho, si Dios mediante vamos a estar por allá, voy a estar por allá. Espero pasarla una noche, una tarde de bendición, una tarde de alabanza, una tarde de palabra de Dios. Esperamos que no esté lloviendo nomás. Porque si llueve, sí.
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0: Nos achicopalamos con el frío. Paulita Tenesaca, buenas noches. Lindas alabanzas de cantores del rey. Uno de ellos es mi papito, mi hermano, bendiciones. ¡Ay, qué lindo! Después vamos a escuchar más de Cantores del Rey, así que no se vaya, comparta, por favor. Si algún integrante de grupo Cantores del Rey se nos está escuchando esta noche, saluditos y bendiciones. ¡Ayituta! ¿Cómo está? Bendiciones. Saluditos, Dios les bendiga. Buenas noches. A ver, ¿quién quiere unas más alabanzas? Sus favoritos.
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0: Grupo Ashiñán en esa noche dice tu gran amor por mí.
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0: Somos Cantasca con acompañante a través del Buen Sembrador 100.1. Pagui, Kambak, Sintonía, Manta. Dios bendecía, Chon. Allí tuta, Masnaya, Ñucanchigua, Tandaya, Caituta, Hora, Samarico, Jona. Dios bendecía, Chon. Yamicharinchi, las 9:43. 9:43. La voz de Guachito dijo: por favor, hermano, segundito. Ponga un hito de matrimonio, nos dijo. Naomé dice, allí tuta, saluditos desde Chimborazo. Dios los bendiga, buenas noches, gracias por llegar. Roluis Silva Pazzo dice, hermano segundo, yo de usted me acuerdo cuando usted era integrante de Alfa y Omega y ahora de Sinchimarca, dice.
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0: Gracias por reconocer. Sí, si éramos de pequeño, éramos integrantes de Grupo Alfa y Omega.
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0: Integrantes de Yurak también fui. Después de Sinchimarca. No sé en qué grupo terminaré. Por acá, por los Estados Unidos, también hemos estado en grupo que se llama Jiré. Y también un poco, Grupo Israel también acoritando, como decir, ayudando. Pero por ahí seguimos.

Gran y estimado Luis Silva Pazzo, Dios los bendiga, gracias por recordar. Alice Agñay, buenas noches, hermano Segundo, un gusto saludarle a los tiempos. Y llegan a los tiempos. Nosotros siempre estamos en nuestro horario, acompañando con estas hermosas alabanzas. Así que saluditos y bendiciones, gracias por llegar, Ali. Por favor, una canción de Arpay. Ya pusimos y ya lo vamos a seguir poniendo. Gracias por su sintonía. Hoy Piso Tegastahuan, saluditos. Siga compartiendo, por favor. Sigan dando tac-tac a la pantallita, por favor. Un versículo que quiero compartir en esta noche. Pero antes. Quiero decir, puede. El corazón limpio y renovado. Salmos capítulo 51, verso 10 dice: crea en mí, oh Dios, un corazón limpio y renueva un espíritu recto dentro de mí. Esa es nuestra petición hoy, lunes. Decir, Señor, crea en mí un corazón limpio y renueva un espíritu recto dentro de mí. Señor, danos un corazón tierno que sepa escucharte, que sepa obedecer, que sepa servir. Ese corazón queremos, Señor, que nos des. Gracias por su sintonía, exactamente las 9:46 minutos, 14 minutos y las 10 de la noche. Gracias por su sintonía. Caicantito y Mato Yasu, ñuconchigo, que la voz de Guachito y Maninka, Caicantito, Ta Uyachin Espa.

Se nos fue el sistema. Oiga, a veces pasan así las cosas. Bueno, gracias por su sintonía. Ya tenemos 9:49. Las 9:49. Paqui Campos, sintonía manta. Por acá dice, por favor, una canción de Arpay mientras regrese el sistema.

Vamos a seguir con las alabanzas. Tenemos algunas alabanzas más. Faltan unos 15 a 20 minutos para irnos. Roluis Silva Pazzo dice, bueno, era integrante de Grupo Nuevo Amanecer de Santo Domingo y ahora soy integrante de Junapac. ¿De dónde? Muchas gracias, bendiciones. Dice Tatiana Leiners, sí, dice, por favor, dice, gracias por poner. Si usted nos permite, seguiremos poniendo más alabanzas. Así que solicite nomás cuál es la alabanza que usted quiere escuchar. Así que siga nomás dando tac-tac a la pantallita. Esteban Guapi, buenas noches. Dios los bendiga. Nos dice, se cortó la inspiración. Dice, así es, oiga, estábamos cantando bien bonito, bien concentrado. Y se nos fue. Gracias por su sintonía. Charinchi, 9:51 de la noche. Las 9:51, Pagui Campo, Sintonía Manta, Catinchi Suma Cantasca con Aguan y saluditos con Aguan, por supuesto. Si usted nos sigue sintonizando, aquí estamos con mejores alabanzas en esta noche. Pagui Campo, Sintonía Manta, Ñapish, 9 minutos más, son las 10 de la noche en nuestro querido Ecuador. 9 minutos y las 10 allá en Ecuador. Estaba encantado, señor Ñami. Te gramón, Ashita Tazamarín, pero Ñami, Caipicanchi. Taquimarca y Salmos de David, grande y bueno. Uno de los últimos trabajos de grupo Taquimarca, unido junto con Salmos de David.

Shaky Marca junto a Salmos de David interpretando un hermoso tinco. Grande y bueno. Somos cantas que con agua acompañan chich lunes. Tuta pagi comeback sintonía manta. 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Llamunca grupo. Ya por acá nos pidieron otro. Estamos, ya teníamos listo para nuestros fieles oyentes. Grupo Arpay, Vanidad y Vanidad. Gracias por su sintonía, exactamente. 9 de la noche, 56 minutos. 9:56 minutos.

0: Vanidad con grupo Arepay. Somos Jantito con agua en compañía chica. Lunes tuta, noche de folclor. Ay, quién pudiera. Quién pudiera entregar su vida por sus amigos o por sus enemigos. Nadie. Pero hay uno solo que entregó su vida por los suyos y por los que no querían. Por todos, por todo el mundo. Él se llama Jesucristo.
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0: clor. Ay, quien pudiera. 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

Cantas que con agua, acompañante, hija, a través del buen sembrador 100.1 para aquí, campa, sintonía, manta. Suma, cantito con agua, yaringmi, caituta horas de a mí, horas con apiche, rato pasas para rin, las 10 de la noche, a ver más tanto charinchi, 10 de la noche, 2 minutos. Oiga, cómo han pasado las horas, pasa así de rápido y no lo podemos detener. 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Pero grupo cantores Ninka. Guasita Kungami. Mientras sigues tocando la pantallita, seguimos con más alabanza.

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Una hermosa alabanza. Mi estimada Jess, buenas noches, hermano Segundo. Dice, buenas noches, Dios los bendiga.

¿Cómo están? Que Dios Todopoderoso los bendiga. Estamos muy bien. Buenas noches, segundito. Nos dicen gracias, mi estimada. ¿Dónde anda mi nuera? Se ha olvidado de la suegra, del suegro. No ha venido, pero por favor. Ya le vamos a pasar la invitación, por favor.

desempolvando nuestro baúl de recuerdos de mí, de los años 1990-95. Dice, presente mi querido suegrito, dice. ¿Cómo está, pues, mi estimada Jenny? ¿Cómo está la hermana Rebequita? Dice, ella está muy bien. Lleno de salud, lleno de vida. Ella está muy bien. Eso es lo que usted no ha venido a visitar. Así que vendrá a visitar, por favor, por favor. Susanita G, buenas noches, hermano segundo. Bendiciones, estamos escuchando en Quito. Thank you so much. Muchísimas gracias, Susanita. Buenas noches, gracias por escuchar. Saludos a toda la familia. Guamán, mi viaje. Susanita G. Buenas noches, Dios los bendiga. Vamos a recordar unos años más atrás. Por acá tenemos más alabanzas antiguas. Y hoy haré yo una tonadita. Vamos a escuchar en esa noche. Pekín 67, saludos amigos segundo. ¿Cómo está mi estimado Pekín? Saluditos y bendiciones. Ay, qué lindo, qué bueno, que papito Dios les bendiga en su hogar. Muchas gracias, mi estimada Jess. Jessy. Manolito Paucar, saludos desde Guayas. Muchas gracias, bendiciones. Buenas noches, Guayas. Y cantamos.

Estas alabanzas sí que llegan al Shun. Como dice la palabra de Dios, hasta los huesos, hasta las médulas. Estas son las alabanzas del liminario número uno de provincia de Chimborazo. Así que cántelo, si usted no sabe, cante nomás, aprenda nomás.

0: Adiós, Paxactapi, Somacushikui. Minario número uno manta 334. 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Manolito Paucar, saludos desde Guayas. Tatianita Leisner dice saludos desde Salinas, Santa Elena, bendiciones. Muchas gracias, bendiciones. Roluis Silva dice hermano ponga una alabanza de grupo Junapa. Te alabaré, oh Jesús. Antemano, gracias, dice. Ya lo tenemos, así que tranquilo. No he podido ir a visitarlo, pero muy pronto, suegrito. Si no viene pronto, va a perder. Ya no vamos a poder guardar, va a ir llevando otra nuera. Así que póngase pilas, por favor. Véngase rápido a visitar, por favor. Puxan chixami. Oiga, vamos a traer el grupo Junapa, que nos dicen, ponga, por favor. Grupo Junapa y también Nuevo Amanecer, te alabaré, oh Jesús, dice. Gracias por su sintonía. Exactamente 10 de la noche, 15 minutos. Genesita dice, esas alabanzas me recuerda mucho a mi papito. Dice, mi papito, señor. María Pilataxi dice, Ari, tú eres segunda.
1: Nuevo Amanecer.
0: Escuchas en Aquicho, a Pipis, Kiskaichig. Las últimas alabanzas ya para despedirnos.

Estamos acercándonos a la parte final de nuestra programación. Una hermosa alabanza. El grupo folclórico Junapa. Te alabaré, oh Jesús. Estas hermosas alabanzas nos llenan el corazón, nos dan alegría. El sentimiento de guitarra, charango, bajo, zampoña, quena. Y la voz que canta, el que pone sentimiento. Lunes, noche de folclor, noche de alabanza. Oiga, qué hermoso en esta noche. Así que si a usted le gusta, seguimos los lunes con un solo folclor. Y los viernes, no se olvide, requinteando. Los viernes para los viejitos como yo, siempre recordamos con el sentimiento de requinto, guitarra y pasillo, bolero, rocolero, pero con contenido cristiano, por favor. 10:19 minutos. Gracias, hermana Ángela Ortiz. Nos dicen buenas noches, Turico y Manaya. Allí ya mi cancha, hispanito. Dios bendecía, chum, buenas noches. Maya Pichero y Aconguich. Sigan tocando la pantallita, por favor. Gracias por hacerme llegar a los 20K. Chamo y Jesús Mampay. Canmanta, ñucamanta, tuquicona manta guayo.

Amui Jesús Mampay Canmanta Ñucamanta Bañurca. Oiga, estas hermosas alabanzas nos hacen reflexionar, nos motivan, nos alientan. Por acá nos dice, buenas noches, hermano. Pongo una alabanza de salmista Estrellita, full sintonía desde Riobamba. Dice, estamos en noches de folclor, pero salmista Estrellita tiene de todo. Estrellita tiene pasillo, cumbia, San Juanito, pasacalle, folclor, de todo tiene. Así que pídame nomás. Lizeth, ¿cómo está? Buenas noches, hermanos, saluditos cordiales de la capital de los ecuatorianos. Dice, ¿cómo está? Lizeth Ecu, 8, buenas noches. Buenas noches, mi hermano segundo, dice papito, Dios los bendiga, nos dice Goki Francisco Tenemasa, el pulucateño más conocido, el más conocido de Guayas. Hoy se lució con la programación, hermano, felicidades, dice. Así es, siempre, siempre.

Sal Mista Estrellita, su nombre Gloria, vamos a cantar. Oiga, qué lindas alabanzas en esta noche. Ya, ahora sí, llegando a la parte final de nuestra programación. Pero muchos cantan esto en diciembre. Pero ya estamos aproximando, ¿no? Pero hoy quiero hacerles escuchar desde el liminario número 1, número 254. Nada más interpretando a hermana Sonia Chávez. Jesús Huachari. No solo escuchemos cuando es Navidad, escuchemos también este hermoso folclore.

Tecno Folklore y Mata Blanca, Sonia Chávez. Por ahí dice Cayacama, Minchacama, Ñarrini, Yane. No se vaya, por favor. Nosotros también ya nos vamos, así que no se vaya, por favor. Exactamente las 10:31 minutos, 11:31 para acá, por Nueva York. Denle tocando la pantallita, por favor.

Saludos, Josecito Vargas. Buenas noches. Gracias por ese pulgarcito arriba. Compartan, por favor. Sigan tocando la pantallita. Llegamos a los 30 y nos vamos. Cantas que con acompañarme, cantores del rey, Caituta, ahora de Maca, Cantanca, desempolvando el baúl de los recuerdos. ¿Quién no ha escuchado esta alabanza?

De esta manera, ya llegando a la parte final de nuestra programación, gracias por su sintonía. Pedrito Lata Cepeda nos dice: lo estamos viendo desde la ciudad de la capital. Todos los ecuatorianos, buenas noches, mis queridos ecuatorianos. Dios los bendiga. La voz de Guachito, Cayacama, Minchacama, María Pilataxi, Cayacama, Turisegundo. Ya está yendo, no se vayan, por favor, por Dios. Miro, y ma TikTok, y ma Yanga, rima y cona piñuca, ñuca programa manta rispa, amasa kiringichiña, durminaman rispaca, ña guaguacona ca de una vez, durminaman ripanguichi, por favor. Chay, ya está mi roganchi. Hey, Grupo Génesis y también Salmos de David, pa danzar.

Esta alabanza está nuevito, nuevito, nuevito, calientito. Hace 3 días nomás lo subieron. Con esto me despido. La voz de Guachito Cayacama. Esteban Guapi, saludos. Y Cayacama, Dios los bendiga. Llegamos a la parte final de nuestra jornada radial de este lunes. El sonido del bombo, charango, guitarra. El sentimiento de bandolín. Se despide de ustedes y dice hasta la próxima semana, hasta el próximo lunes. No se olviden, nuestra próxima cita es el viernes a las 8 de la noche con Requintiano. Su amigo, hermano en Cristo, Segundo Yucaya, se despide de ustedes. Que tenga un excelente descanso. Mañana que tenga un día, un martes bendecido. Así que Dios los bendiga. Adelante, a seguir adelante. Cuando son 10 de la noche, 37 minutos, nos despedimos de ustedes. Cayacama, Dios bendecía a ti. Bye bye, dice en inglés. Cayacama, Quichuapi. En español, hasta mañana.

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1: Las 10 y 56 minutos. Las 10 y 56 minutos.
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1: Las 10 y 56 minutos. Las 10 y 56.

0: Las 11 y 9 minutos.
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mas Dios muestra su amor por nosotros, en que siendo aún pecadores, Cristo murió por nosotros.

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Ya pues martes, Totamanta, Tocuche, 29, Isquichunga, Iscumpunchacuna también. 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

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Programa Conectando con Dios en oración, las 4 de la mañana, 8 minutos. 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

Tocti Uyacocora, buenos días. Luis Peña, Naula Lazo, buenos días. 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Caito Tamanta, Pacari, Conguicho, Luis, Emanasa, Manuela, Pocón, Senyata, Paola, Miranda. 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Pacaricongue, Caíto, Macto, Tamanta, Panila es, Pani Estela Morocho, buenos días, Manaya, Laura Ortega, buenos días, Pani Estela Morocho, Ayes, son Macto, Tamanta, y ahí tocanta bendiciacho como familia y yo con la fiel oyente de la radio. Buenos días, segundo y Manaya, segundo José Caizo Mactotamanta. Buenos días, Radio Buen Sembrador, Tauyeite Cayarisca Manta, Pelau Puya. Y Manaya de Daniel Piña, Caizo Mactotamanta, María Chiga, Shenzata Clever, Clever, Clever, Gavín. Buenos días, Gloria Auquilla. 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

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Ay, totalmente que con agua se están dando en la concha y radio Gloria Uquilla, buenos días, Caito Samantha. Leticia, Huacha, Pacaricunguicho, Julio Bastidas. Buenos días, Caito Samantha. Con fuerza, con ánimo, Caito Samantha, que con agua están dando en la concha. 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Zacarías, capítulo 11.

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Martes, Tutamanta, Pagyuyachi, Shimikuna, Zacarías, capítulo 11. Es una alegoría profética sobre el rechazo de los líderes espirituales de Israel hacia el verdadero pastor enviado por Dios. Y las consecuencias de ese rechazo. Rikuchimi, proféticamente. 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Chai verdadero pastor, Dios kachaska, chai pastor ta chai michikta, imagina zakichispa hintikona, causana cascatami, yuyachichimi conacancai, Zacarías capítulo 11. 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Punta pica, el buen pastor y las dos varas. 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Las ovejas de la matanza. Dios les ordena a Zacarías representar a un pastor que cuida a un rebaño destinado al juicio debido a sus líderes corruptos. Zacarías man y a Dios remashpaka. 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Zacarías taka shuk orden ta churengue a Dios ka. 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Zacarías toma dos cayados. Al primero lo llama gracia y al segundo lo llama ataduras o unión. 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Katipikarikunchi, el rechazo de salario, 30 piezas de plata. El pastor pide su pago al rebaño y le dan 30 piezas de plata. El precio, desprecio equivalente a costo de un esclavo. Éxodo capítulo 31, verso 32. Dios ordena arrojar esa suma al alfarero en el templo. El Nuevo Testamento cumple e identifica este
esto proféticamente con la traición de Judas Iscariote a Jesús. 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Ruptura del pacto. Al romper el callado llamado gracia, Dios anula su pacto de favor con el pueblo. Al romper ataduras, se disuelve la hermandad entre Judá e Israel. 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Katipi rikunchishkiwipika el pastor insensato o inútil. Versículo 15, 17, capítulo 11 te recupica el mal gobierno. Dios le dice a Zacarías que ahora tome los implementos de un pastor insensato o inútil. 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Explotación. Este personaje representa a los líderes tiránicos y falsos que descuidan, abusan y devoran al rebaño en vez de protegerla. 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Falsos líderes. Pusakuna mikanchik, líderes kuna mikanchik, rikukuna mikanchik, nispapis,
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Abusa. Paikuna pa confianza, gentikuna pa confianza. 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Juicio final. El capítulo cierra con un ay de juicio sobre el pastor inútil que abandona a las ovejas. 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
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Pagi ayito, Padre amado, en el nombre de tu Hijo Jesucristo venimos en esta mañana ante ti. Para agradecerte, Señor, por habernos dado esta hermosa noche para podernos descansar. Gracias, Padre amado, por cuidarnos, por protegernos. Gracias, Padre, por darnos un nuevo día, una nueva mañana, Señor. Estamos aquí, los hijos, para decirte, Señor, gracias, Dios Todopoderoso, gracias por cuidarnos en esta noche y por darnos un nuevo día, Señor. En esta mañana venimos reconocidos, Padre amado, por todas las cosas que hemos hecho mal contra ti, Señor. No sé en qué fallamos como humanamente, a veces ni siquiera damos cuenta, Padre amado, en nuestro caminar, en el día, cuántas veces lo que hemos fallado, Señor. Cuántas veces hemos hablado contra ti. ¿Cuántas veces hemos hablado, Señor, contra nuestros prójimos? Padre, perdónanos todo eso. Señor, así como en este tiempo, en tiempo de Zacarías, Padre amado, tú lo utilizaste como un siervo, como un profeta, para que pueda llegar el mensaje que tú le diste, Señor, para que pueda llegar a la gente. Tú has demostrado a aquella gente, por la desobediencia a pueblo, por pueblo de Israel, por pueblo de Judá, por la desobediencia, Señor, tú tenías que separar, romper ese pacto y entregar en los malos gobernantes. Y muchos de ellos fueron quitados la vida. De esa manera tú lo demostraste, Señor, que Dios, tú eres un Dios grande, todopoderoso. Mucha gente en ese tiempo también vivían burlando contra ti, Señor. A pesar de que ver cuántas cosas, maravillas que tú, así como hoy nosotros lo vemos, la gente tenía en ese tiempo todo de parte tuya, Señor, en la vida de ellos, gozar. Pero sin embargo, ellos demostraron la espalda, empezaron a vivir al gusto de ellos, adorando a esos ídolos, tal vez poniendo sus mentes en las riquezas y olvidando a ti, Padre amado. Hoy también la gente empieza a vivir de esa manera. Quiere burlarse de tus hijos. Quiere burlarse de tu amor, Padre amado. Algunos, siendo tus hijos algún rato, que aceptaron, que recibieron como único Salvador, y con el tiempo se han devuelto. Se han regresado a ese mismo pecado, al mundo, para vivir con los deseos del mundo, Padre amado, con los deseos de la carne. Y tú, así como hablaste a Zacarías, y Zacarías para que pueda hablar al pueblo, igual estás utilizando en estos días a tus hijos, pastores, predicadores, mensajeros.
igual forma, así como estos medios de comunicaciones, para que pueda llegar con tu palabra. 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

4 de la mañana, 45 minutos, Mitufón 15 minutos, 5 de la mañana, programa Conectando con Dios en Oración. 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Campes Canguica Nazón, Radio Pi, Programaciones Juan Catingapa. 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

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Chisete José Valente, buenos días, mi estimado hermano. Excelente transmisión. Saludos cordiales desde Cantón Durán. Buenos días, Durán. 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Curichumbe Darío, Imanayo Pacaricungue, Pedro Tenenuela, buenos días, allí son Tutamanta, Pedro Tenenuela, Nin, buenos días, hermano Pedrito, full sintonía en playas, estoy de paseo con familia Tenenuela, Toaza, Muyo. Allí quiquen pa' paseo, allí quiquen pa' puncha cuna, cascacacho. 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Perito Tenenuela, Taitamito bendiciazo, pero sin embargo, full sintonía de la radio El Buen Sembrador. Pagui Caito Tamanta. José Veloso, Imanaya Pacaricungui Caito Tamanta. María Diego Betún, Luis Pinde, Imanaya, buenos días, Luis Diego Betún, así suma Tamanta. 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

0: Martes Tutamanta Pimicanchi. Es un tiempo sagrado para renovar tus fuerzas y entregar el día en las manos del Señor antes de que empiece el ruido del mundo. 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María Maje Hernández, buenos días, y yataja. 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Caixi Miconahuan, Cancunato, Beachinche, Salmo 63, 1 y 2, Nikon, Dios mío eres tú, de madrugada te buscaré, mi alma tiene sed de ti, mi carne te anhela, en tierra seca y árida donde no hay aguas, para ver tu poder y tu gloria. Así como te he mirado en el santuario. 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

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Pedro Valente, excelente su transmisión, saludos desde Machachi para todos fieles oyentes de este medio radio el buen sembrador, saludos en todo el mundo entero, bendecido día para todos, Yosila, Yoselita, Yoselita Guamangos ñay, buenos días, pupi Pleitime y Manaya Caitotamanta Miguel Naula, buenos días, mil amores. Achisumac Totamanta, Chinchata, Carlos Sagñay y Autibú, Cuenca, está a full sintonía de la radio del Buen Sembrador. Carlos Sagñay y Autibú, buenos días, hermano Pablo Pedrito. Pásenme un saludito en la comunidad Calancha para la familia Sagñay y Autibú. Chinchata Francisca Caizaguano, Muyo Caitotamanta, Pagui Campichuya Cuscamanta, María Magia Hernández, buenos días. 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

Esto es solo para personas súper especiales como tú. 40 cosas que no hay que olvidar. Primero, nunca prives a nadie de la esperanza. Puede ser lo único que una persona posea. Segundo, no tomes decisiones cuando estés enojado. Tercero, cuida tu postura física. Cuarto, nunca hables de negocios en un elevador. Quinto, no pagues un trabajo hasta que esté concluido. Sexto, cuídate de quien no tenga nada que perder. Séptimo, aprende a decir no con cortesía y presteza. Octavo, no esperes que la vida sea justa. Noveno, no dudes en perder una batalla si esto te lleva a ganar la guerra. Décimo, sé atrevido y valiente. Once, no aplaces las cosas. Haz lo que sea preciso en el momento preciso. 12. No temas decir no sé. 13. No temas decir lo siento. 14. Elogia a 3 personas cada día. 15. Contempla el amanecer por lo menos una vez al año. 16. Mira a los ojos a las personas. 17. Di gracias con frecuencia. 18. Di por favor con frecuencia. 19. Gasta menos de lo que ganas. 20. Trata a los demás como quisieras que te trataran. 21. Haz nuevas amistades y cultiva las viejas. 22. Guarda los secretos. 23. Reconoce tus errores. 24. Sé valiente. Si no lo eres, finge serlo. Nadie advertirá la diferencia. 25. Utiliza las tarjetas de crédito solo por comodidad, nunca por el crédito. 26. No engañes. 27. Aprende a escuchar. A veces las oportunidades tocan muy quedo a la puerta. 28. Elabora una lista de las cosas que desees experimentar antes de morir. Llévala en tu cartera y consúltala con frecuencia. 29. Haz oídos sordos a los malos comentarios. 30. Las ideas buenas, nobles y capaces de cambiar al mundo provienen siempre de una persona que trabaja sola. 31. Cuando entres en algún lado, el que sea, hazlo con determinación y confianza. 32. Cuando tengas un limón, siempre procura hacer con él una limonada. 33. Ten un perro, pero no permitas que moleste a los vecinos. 34. Recuerda los cumpleaños de los demás.

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Programación Amanecer con Cristo, Rumba Clases. El Buen Sembrador, mi canchi, las 5 de la mañana, 16 minutos. 5 de la Tamanta, 16 minutos. 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Oiga, hoy me desperté. Oiga, con una nueva oportunidad que Dios nos regala, salud y vida. Y vamos hacia adelante, mirando al cielo, dice. Y Pauña y Cuna, Guambrito, Cuna, buenos días, buenos días, buenos días. Alabado, alabado, alabado, Paguillate, que Pedrito Valente, las 4 de la mañana, y me manda sumas de pasión, mi terrible escawan. Tandarica, tu tamantra, si mapi, esta mañana escawan. Y saludito, Cuna, Paguillate, que ya.

0: propósito.
1: Claro que sí. Cuida. Las 5 de 18 minutos.
2: Es bueno, siempre.
1: 5 horas Tutamanta, 18 minutos. Mi canto Tutamanta, horas las 5 y 18 minutos. El buen sembrador. 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Pero con un caninca, que hizo un cantito, cachamantame, que Dios está agradeciendo. Todo y gracias, Señor. Las 5 y 18 minutos, que bien me llamó Fernando Torrico, tutamanta, la semapi. Te doy gracias, gracias, Dios. 5 y 19.

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Por favor, las 5 de la mañana, 25 minutos, 5 de la mañana, 25 minutos, mitukun, tutamanta horas. Martes. Segundo día de la semana. Bienvenidos a nuestra programación. Abre con su plataforma digital y me vamos a ver. Vamos a ver. Ya lo compartiste. Si no lo hiciste ahorita mismo, hazlo. Hazlo, por favor. Eso. Ya me toca con la promoción digital. Buenos días, Imanaya. Benedito Evas, así tu tamanta. Buenos días, hermano. Dice, estimado. Saludos cordiales, excelente promoción, excelente transmisión, saludos desde Machachi. Para todos los fieles oyentes desde Medio Radio El Buen Sembrador. Saludos en todo el mundo entero, buenos días, bendiciones, Inca, buenos días, Imanaya. Oki Benedito, Eva, siempre Bianca, Machachi, Mapi, las 5, 9, 26 minutos. Buenos días, Yulisa, Guamanza, Guzñay, buenos días, saluditos cordiales. Allí tu tamantanita, Pilco, buenos días. 5 de la mira, 26 minutos, 5 de la tamanta, 26 minutos, Mitukun, horas importante. Horas importante, buenos días, comparta, comparta, comparta. Ok, Francisco, tenemos, buenos días. Y

Buenos días. Oiga, te cuento que Francisco el día domingo estuve por tu tierra. Como exististe, mata domingo y mata por Icurcán. Luco y punta. Chartito es a ti. Las 5 de la mañana, 5 horas hasta Manta, 5 horas hasta Manta. Ya pichito con cap, 27 minutos. 5 de la mañana, 27 minutos.

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Me edificas, me edificas, claro que sí, buenos días. Las 5 de la mañana, 5 horas tomando, 5 horas tomando, ya pichicunca, 5 de la mañana con 27 minutos. 5 de la mañana, 27 minutos. ¿Qué tal? 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WhatsApp. Luz verde, así nomás. Se va septiembre y ahí tu cuna, mamita cuna, el noveno mes. Se va, se va, se va, se va. Oiga, se va. Nos toman todas y mapi. Noveno mes, rinca, y ahí tu cuna, mamita cuna, samugre en el décimo. Oiga, nada menos, nada más contaditos de día, más o menos 90 y más o menos con vencidos todos los tres meses y tienen 31 días, solamente tenemos 93 días. 93 días y termina el año 2026. ¿Qué tal? ¿Qué has hecho? Oiga, comente, parle, y las 5:28 minutos.

0: 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Buenos días, hola hermano Iván, que Dios, Dios Todopoderoso le bendiga, Inca Colme de ricas bendiciones. En su ministerio pase solito para mis dos hijos, también bien ahí. Y para mí, aposita de Inés Richard. Y para toda mi familia, estoy a full sintonía en su promoción, en mi trabajo. Estoy a full sintonía, soy fiel oyente. Manuelito Cepeda, buenos días. Bueno, que tal vez manda Santiago de Quito Pichucani, trabajito y mapi mi caneninca, ¿sí o no?
1: Dígalo.
0: Conocerte, eso, buenos días. Así nomás el buen sembrador, conocértelo fue lo mejor, dice. Oiga, buenos días, parroquia Sicalpa, Picausa, Gayucuna, buenos días, y Menaza Pacaringuichi. No se olvide, Cancuna, Pascahuichi, Mata, Pomunica, buenos días, buenos días, buenos días, las 5:34 minutos. Llegamos a la parroquia de Sicalpa con nuestro compromiso de siempre. Continuamos trabajando por el bienestar de nuestros adultos mayores. Este martes 29 de septiembre, a partir desde las 9 horas, realizaremos la entrega de raciones alimenticias directamente de en casa. En Sicalpa acercamos esta ayuda puerta a puerta para garantizar que quienes más nos necesitan reciban este apoyo sin tener que movilizarse. Cuidemos a nuestra gente con una gestión social responsable. Responsable, influyente. Fecha martes 29 de septiembre. Hora a partir de las 9 horas AM. Modalidad de entrega de casa en casa para adultos mayores. Sicalpa, Colta, socialmente responsable.
1: Y hoy esa promesa.
0: Cantón Colta. Adultos mayores. Oiga, administración 2023-2027. Colta, próspero y sostenible. Julio Guaminga, alcalde de Ispa, Mique, Huise, Mata, Huilla, Chicuna, Macunga, Ringui, Chicuna, que punzan. Parroquia de Sicalpa, Yacta y Yucuna, buenos días. Así tu tamanta, Cancuna, Pacayacta y Mata, Cunan, Caipun, Simaca, Tuco y funcionarios de Catcolta. Esto en Carica y Sicalpa, Sicalpa, comunidades, cada adulto mayores. Oiga, Cancún y Mamo, mi suma, suma, racioncito de alimenticio y mata. Hay gobierno autónomo descentralizado municipal de Colte, mamanta, entrega su nimi. Cay suma, suma, hijo y mata, que a las 9 de la mañana y mamanta, me entrega tacada. Guasima, se quiera morir su ninja. Ama y mata, su estadispa de Guasipi, su anguilla, nimi, las 5:35 minutos. Buenos días. Martes, martes, martes, martes, martes, Sutamanta. Y martes de bendición, dice mi hija y tu mamita con una canción espago. Así piso en guichilla, tranquilo. A mi mata mancha espalda y mamita asustar y espalda. Como una muriana tu cuna, centro man muriana tu cuna y nada. Casa en casa van a entregar racioncito de alimenticia. El doctor Julio, amigo, y sus funcionarios van a estar allá, dice. Se viste, mata, viste, cura, mensical, papi, causa cuna, buenos días. Oiga, buenos días. La 5:36 minutos, una autoridad que piensa en los adultos mayores. Sí, sí, ma hija y tu cuno, hija mamita con el mungus casa, manajatari tu cuno. A veces más nata o acuna y acus papes por cuestiones de distancia, cuestiones de trabajo y todo eso. A veces no cuidan cada día, pero igual, como autoridad dice no. O acuna van a avanzar y pipis, vamos a ver nosotros. Un granito de arena, dice. La 5:36 minutos, buenos días. Trabajando por un colta social responsable e incluyente. Buenos días, el doctor Julio Gominga. A 5:36 minutos. 5:36 minutos, Vitucun.

0: 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Actividad 1, sección de consejo, dice. Lugar sala de consejo, las 8:30 de la mañana, y me tome para Ranacuso, Yucanchi, Cantón y Mata, y me siento en Yopamo, Pucha, Kunchi, como primera autoridad y concejales. Ahí vamos a estar reunidos, dice. Vamos a conversar.
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0: Están algunas obras, algunos proyectos. ¿Cómo está sobresaliendo hacia adelante? ¿O está retrasando un poquito? Eso vamos a conversar. Vamos a estar en diálogo, dice, desde las 8:30 de la mañana. En sala de consejo. Buenos días. Ciencia de actividad 2 dice entrega de bovinos y vacunas. Lugar Pancún y Chubamba. Esto es parroquia Cebadas. 10 de la mañana y Mataca. Oiga, Miguelito Marca Toma, buenos días. Kenia Mañucanchi, estudio central, escuela y mata, visita corta. Una caipón, se maca. Oiga, Pancún y Chubamba y Mopi Guagrito, con y mata, me entrega green en un proyecto productivo. Encantó un amote, dice 5:37. 5:37. Mi tucunto tamanta, horas, importante. Horas, importante, por favor.
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0: Eso, qué bonito. ¿Cómo? Uy, cantaigo, azuxiri, guambrito, guambrito, zaporecha, porecha, sumacta, lajata, limcharichi, galajata, armaichi, galajata, warmi, guambrita, kunimapas, galajata, casumarito, nisha, galajata, chita, mata, ñacharichi, trincitas, benchitas, guapísimas como chilendrinas, salgamos nomás. 5:38, 5:38. Amanece.

0: La buena noticia es que los niños sí pueden aprender inglés con fluidez.
1: De la mañana, 5:41, 5:41. Oiga, una falla técnica por acá. Y mata caipi. Yo que encima medio caimán, pisacita cable con una media chanza, chanza, droga, ni cocina, maricán. Buenos días, Atari, Atari, Rixar, Rixar. Y la 5:41, 5:41. Maijan con asa, teñuca encima, entandar, incuna. Buenos días, alabado. Allí tu tamanta, rizo, rizo, rizo, rizo, rizo. Plataforma digital, Facebook y mapi. Oiga, comparta, comparta. Buenos días, Lourdes, Guayán. Buenos días, saludos cordiales. Tu tamanta ahora, Saraí, Guamán. Buenos días. Génesis Guayán Lema, buenos días. Tapitaula, saluditos cordiales, hermano Iván, Dios lo bendiga. Saludos desde Riobamba, la comunidad de Palacio Tío Cajas, Guamote. Buenos días, Guamote. Así tu tamanta. Así tu tamanta, a las 5:42. Buenos días a Sarita Alejandra Mangia. Buenos días. Así tu tamanta, Nidia Yungán. Buenos días, Felipe Yungán. Saludos cordiales, Yucanchihuan, Caizuma, tu tamante, Mapi Tandarín, Conaca. Buenos días.
2: Oiga.
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1: tu tamanta horas, así nomás el buen sembrador. Desde Chimborazo, desde Cantón Colta, Parroquia Columbe, San Giselle Alto.

Quise que Kunawan, contento así de Susirico Kunawan. Asa piña, piña, colera, colera, Susico Kunawan. Ciencia, Gabriel me está sonisonando. Huacaiwan Susico Kunapa. Hombre, esto que no va siempre Huacaiwan Jatarín. ¿Por qué? Quise de Kijita Manta, por favor. No es así. La 5 lo mira, 5 lo mira, 43, 5, 43 minutitos. Punzayang, me ha chiquiado.

Ritmo cumbia. Buenos días, 5:43. Uy, ay, uy, cantaban su city. Obritos de Sapuri y Apuri. 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Zapatito me pide can. Por favor. Y papi sobre con la tucunza en el sur. 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Por ahí, cuidado, haya escondido ese zapatito. Cuidado. 5:44, 5:44.

0: 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Carrito y Mabo en su Sirico, cura, buenos días. Con mucho cuidado, con mucho prevención. Hatun, hatun, camión, kuni mata. Manija, kuna, conduci, kuna. Hatun, hatun, trailer, kuni mata. Ciensata, hatun, mula, kuni mata. Ciensata, buses, kuni mata, purichi, cura, buenos días. Alabado, ajito, tamanta. Con mucho cuidado, prevención. Ajita, ribisas, pasingi, cambag, motores, cambag. Tal vez líquido de freno, yaco, luces. Ciensata, llantas, o neumático, nindigi, chucuche, kuni mata, ajita, ribisas, pasingi. Tamanta horas, tu que documento de Bishapangi, matrícula, revisión anual, licencia de conducir a Pau, Sheringi, Tutamanta horas, 5:48 minutos. Venir que me dijeron que cambas carros a pita, tu cuita, Sheringi, o maracas, me dijeron que cambas billetera, o armicuna, carterita. Así que no pican bajo documentos con imanta Sheringi, a paz, Sheringi, por favor, no se olvide. Cuidado con su billetera, cuidado con su cartera que quede ahí. Porque hoy hay conductores tanto como. Como varones, como mujeres.
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0: Haricuna o Armicuna.
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0: pilas. 5:48 minutos, 12 minutos, 6 sin punto en la mañana. ¿Qué tal? Buenos días, Katari, Apure, Richard. Yuxieri.
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0: Amanecer con Cristo, rumbo a clases. La mañana de martes, segundo día de la semana. Ayudantes, conductores, una paga ayudantes, buenos días. Oiga, es con carico, es gancica, conductores, que hay su cutiche, maquinaria, que un mata maneja con acá. Operadores, buenos días. A esos tractores agrícolas. Y yucta maquinaria, que un mata maneja con acá. Buenos días.
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0: Tetamito, cuidacho, tetamito, bendiciacho. La 5:49 minutos, 5:49 minutos. Agricultores, con imaca y manaza, buenos días. Contentos, felices, alegres, también, mamá, hija, hasta con una turma, escamantaca. Por favor. A 5:49 minutos, 11 minutos, 6 en punto de la mañana. 11 minutitos, nada menos, nada más. 6 en punto de la mañana. Así es, pacatín. Ropita abrigada, sombrerito, muy chiquito. Chiri guayra, chitán, man.

Sincromira 5 horas Tamanta, 53 minutos. 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Ansayan, ¿has dado cuenta o no te has dado cuenta? ¿Qué dice? Parle. Buenos días, mamitas. Nosito Tamanta, buenos días. Oiga, suma galaga de cenito para preparar con las cambas, suma cantito y mata pamuni. No traemos solo en Mahayo, sino que siempre lo recordamos, mamitas. Buenos días, alabado. 6:06 de la mañana. Buenos días, saludos a Oquibán, a full sintonía, laborando por mayorista. Eso, alce nomás volumen, Martencito Valente. Así tú toman a los tiempos, pan de pincho. Tal vez Nishkangi, a ver, 100.1 p. Porque casi tu empresario está sintonizado. Quizás Iván y un can trabajado, a los tiempos, Mano y Ercania, vamos a ver. Radio Yarikpi, Iván y un can, y Marikpi, Nishkangi. Ah, sí, he estado trabajando, qué contento.

Diga, saludos cordiales. Linda mañana. Linda mañana de martes. Esto es martes ya. Antesala de fin de mes. Solo me falta un día para terminar este mes. Mañana terminamos. Ciertito ya está. 5 minutos 55 minutos. 29 días recorridos.

0: 6 en punto de la mañana. Nada menos y nada más. Este es el buen sembrador. A tu lado. Este es el buen sembrador. Gambas Cuchitupi. Las 5 nominas, 5 horas, tamantas, 5 nominas, 58 minutos.
1: Agradecimiento.
0: 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Clever Guapilema, buenos días, hermano Iván, apacios solitos, dicen la comunidad de coche, corral a mi papito Abelino Quispe. Y mi mamita Josefa dice full sintonía en Durán, Guayas, buenos días. Guayas, buenos días, costas ecuatorianas. Leo Quispe, buenos días hermano Iván, saluditos especiales para mi mamita Jessica Guaya en San Borondón. Hoy está de Happy Birthday, hoy está de cumpleaños. Que Dios me lo bendiga y siga cumpliendo muchos años más de vida. Y que viva la cumpleañera, dice.

Cuchilla. A cuchica, cuchica. Chuchirizo, chuchirizo. Trabajito, man. Viajecito. Buenos días. Leo Quispe, saludos cordiales, Campos Mamita, Jessica Huella. Aquí en San Borondón, dice la cumpleañera. Buenos días. Anjito Tamante, que viva la cumpleañera, que festejen a lo máximo. Jorge Cepeda, buenos días. Carlitos, ay, ay, buenos días. Un besito que nos envía 6 de la mina, 6 horas Tamanta, 6 horas Tamanta, no. 69 minutos, 0 minutos, por favor, ¿qué pasa? 6 de la mañana, 0 minutos, Shabu Miñucancio, Quintapit, Valente, Huilla y Cunimahua. Desde Chunche, buenos días. Allí Poncha,

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Mamá,

Buenos días a Radio El Buen Sembrador, Tobias Cuna, Yitutamanta. Buenos días, Wauki Samuel. 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Intentó esquivar a un perrito, cayó de su moto y perdió la vida. Una maniobra noble terminó en tragedia en el cantón Arenillas. Se trata de Ángel Manuel Sandoval Pardo, de 41 años, quien falleció tras sufrir un accidente de tránsito en la Ciudadela 9 de octubre. Según información preliminar, Ángel circulaba en motocicleta cuando un perrito cruzó repentinamente la vía. Para no atropellarlo, intentó esquivarlo, pero perdió el control del vehículo y cayó con fuerza sobre la vereda y quedó gravemente herido. Aunque con vida, los bomberos los trasladaron de urgencia a un centro de salud, donde permaneció cerca de 2 horas recibiendo atención médica. Lamentablemente, las lesiones fueron demasiado severas y finalmente se confirmó su fallecimiento. Para proteger a un animal, y esa decisión le costó la vida. Las autoridades continúan con las investigaciones para determinar con exactitud cómo ocurrió los hechos. 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

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Convoca un paro nacional. Una nueva convocatoria, movilización, comienza a circular en Ecuador bajo el nombre Gobierno versus el Pueblo. El colectivo Faro llama a los ciudadanos a salir a las calles este 10 de octubre de 2026 desde las 2 de la tarde en diferentes puntos del país. La convocatoria, difundida hasta el momento, contempla concentraciones en Quito, Guayaquil, Cuenca, Loja, Latacunga, Napo, Santa Elena, Manta y Puerto Viejo. Entre los puntos anunciados están las Universidades Central del Ecuador, en Quito, Parque Centenario en Guayaquil, Parque de las Américas en Cuenca y la Estación del Tren en Latacunga. La jornada es presentada por sus organizadores como una protesta contra el gobierno y utiliza mensajes relacionados con el costo de vida y el descontento social. Sin embargo, hasta el momento no existe evidencia de que organizaciones nacionales como la CONAI haya anunciado oficialmente su adhesión a esta convocatoria del 10 de octubre. 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Las 6 de la mañana, 12 minutos, Mikan. Atención, nuevos cambios en el gabinete de Noboa. Política. Este 28 de septiembre, el presidente Daniel Noboa oficializó una nueva rotación en su equipo con el decreto ejecutivo 510. Diana Ramírez Villacís fue designada ministra de Trabajo y Desarrollo Humano. Llega tras ser secretaria nacional de Planificación y viceministra del sector público.

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Un hombre fue baleado en plena vía pública en la avenida Princesa Toa en Conocoto, Quito. El ataque ocurrió alrededor de las 6 de la noche, 30 minutos del 27 de septiembre, y quedó registrado en video. La víctima recibió varios impactos de arma de fuego y quedó tendido sobre la calzada. Los atacantes huyeron en un vehículo Nishpami Huillachishkakuna, Radiota Uyakuna. 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Shukta Huillana Rikurin, un sujeto destruyó las parabrisas de varios vehículos estacionados entre las avenidas Jorge Berrones, Federico Chupín, en el sector de techo propio en Ambato. Tras este violento accionar, el hombre, quien se identificó como miembro de la organización criminal Los Lobos, fue localizado y capturado por la Policía Nacional. La alerta sobre el ataque fue receptada a través del ECO 911 durante la noche del domingo 27 de septiembre de 2026. Según el testimonio, el sospechoso comenzó a gritar, insultar y a amenazar a los vecinos, asegurando que pertenecía al grupo delictivo Los Lobos y que era de la mafia. A mí los policías me hacen los mandados, vociferaba el individuo. 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Comenzaron este lunes en Manta los juicios contra 88 tripulantes de 5 embarcaciones bombardeadas por militares de Estados Unidos en el Pacífico, señaladas de presunta colaborador con el narcotráfico. 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
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Un tanquero cargado con aproximadamente 10.000 galones de crudo de petróleo fue interceptado en el sector de San Andrés, Cantón Huanó. La brigada de caballería blindada ejecutó el operativo en Chimborazo, que dejó a un ciudadano aprehendido y una afectación estimada de $145.000 a la economía de los grupos delincuenciales. Es el segundo vehículo cisterna decomisado en lo que va del mes, consideradas que deben incrementarse los controles militares permanentes en las vías secundarias de Huano. 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Una familia de en una comunidad cercana a Napo habría sido víctima de un robo mientras el propietario se encontraba en su vivienda. De acuerdo con la versión conocida, el afectado tiene una tienda. Habría salido a realizar compras. Durante su ausencia, dos personas llegaron al lugar, aparentemente con la intención de adquirir algunos productos. Al notar que el propietario no estaba, presuntamente aprovecharon la situación para ingresar a la vivienda y sustraer dos herramientas utilizadas para las labores diarias, una motosierra y una guadaña. El caso ha generado preocupación entre los habitantes de las comunidades, especialmente por la modalidad, señalaron. 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Quejas por planillas de agua potable en Riobamba. No entregó una explicación oficial.
Ante las constantes quejas ciudadanos por una posible alza en los valores de las planillas de agua potable, un equipo periodístico acudió a las instalaciones de Riobamba para buscar una explicación oficial. Sin embargo, el personal de guardianía informó que las autoridades no se encontraban disponibles debido a que participaba en una reunión. 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Las 6 de la mañana, 24 minutos, Ecuador. Pequeños negocios de comida en Quito han reportado un aumento en el costo de productos como huevos, pollo, carne, harina y otros ingredientes. El propietario de la panadería Panasutra señaló que sus proveedores le informaron de nuevos precios para los huevos, mientras que otros emprendedores aseguran que el aumento de los insumos están reduciendo sus ganancias. En redes sociales, ciudadanos también han compartido experiencias sobre el incremento de costo de sus compras. Una usuaria afirmó que sus gastos semanales pasaron de 30 a 60 dólares. Las causas mencionadas por el usuario y comerciante incluyen una menor producción de huevos y otros factores, aunque estas explicaciones deben ser constatadas con información oficial. 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Las 6 de la mañana, 26 minutos. 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

0: las 6 y 28 minutos.
1: No competimos.
2: Donde todo parecía terminado. 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Y yo respondí, Señor, solo tú lo sabes. 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

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Bueno, noticias, Cone Mata Charircanchi, al mismo tiempo que programa Conectando con Dios en Oración. 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
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Uyakushkamanta, Kan Yukanchiwan, Centro Cristiano Evangélico Bilingüe Sinaí de la comunidad Secau San Isidro, Columbe Colta Chimborazo, San Juan 11:25, él le dijo: Yo soy la resurrección y la vida, el que cree en mí, aunque esté muerto, vivirá. Acuerdo de condolencia, la Iglesia Centro Cristiano Evangélico Bilingüe Sinaí de Secau San Isidro, por medio del pastor, diáconos y miembros en general, ante el sensible fallecimiento de quien vida fue nuestro querida hermana Narcisa Yukilema, expresamos su más sentida nota de condolencia a los miembros, a la distinguida familia Yukilema, así como a sus familiares de ser queridos, allegados, uniéndose fraternalmente con ellos este momento de profundo dolor y tristeza. Como la comunidad de fe, elevamos nuestras oraciones al Dios Todopoderoso, pidiendo que derrame su paz y fortaleza y consuelo sobre cada uno de los integrantes de la familia y de sus presencia los acompañe durante este momento difícil. Por lo expuesto, la Iglesia Centro Cristiano Evangélico Bilingüe Sinaí de la comunidad Secau San Isidro acuerdan primero expresar la más sentida nota de pesar en el nombre de la Iglesia Centro Evangélico Bilingüe Sinaí de Secau San Isidro, los miembros de la distinguida familia Yukilema, por el sensible fallecimiento de quien vida fue nuestra querida hermana Narcisa Yukilema. Segundo, disponer del acompañamiento del pastorado, diáconos, miembros de la iglesia durante la velación de sus restos mortales que se realiza en su domicilio de su hijo, hermano José Manuel Anilema, así como el acto fúnebre y sepelio que se llevará a cabo el día miércoles 30 de septiembre del año 2026
a las 14 horas en el Cementerio General de la Parroquia Columbe. Tercero, hacer entrega de una ofrenda de parte de la Iglesia Centro Cristiano Evangélico Bilingüe Sinaí, como expresión de solidaridad, amor fraterno, acompañamiento cristiano a la familia que en momentos de dolor y pesar. Cuarto, hacer la entrega, el original presente de acuerdo de condolencia a los familiares de quien vida fue la hermana Narcisa Yukilema, como muestra de constancia y solidaridad, respeto, acompañamiento de nuestra iglesia. Quinto, disponerse la publicación del presente acuerdo a través de la radio 100.1 El Buen Sembrador, así como las plataformas digitales de las páginas oficiales. La Iglesia Cristiana Evangélica Bilingüe Sinaí expresamos nuevamente sus más sentidas condolencias a la familia, acompañamiento y oración plenamente en las compromisas que Kishkashkakuname de nuestro Señor Jesucristo, de que quien es nuestra esperanza de vida eterna. Bienaventurado a los que lloran, porque ellos recibirán consolación. Hermano Miguel Mucho, maestro, hermano Abraham Inguillay, presidente, hermano David Curichumbe, secretario, Kaiwisha Imanta Wishan Kunami, Samarishka Minyukanchi, Huyashka, mamá Narcisa Yukilema, Chimanta Machikata Yakirishpa, Wawa Kunawan, familia, iglesia, entero en Tandarin Chininka, y momentos de tristeza. 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y Mapi, buenos días, buenos días, buenos días, feliz martes, Nin, que este martes se traiga salud, alegría, paz y muchas bendiciones con todo lo que hagas. 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

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con saludo para la familia Cepeda Miranda. Gracias, Nin, familia Imanaya. Buenos días.

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Buenos días, hermano Samuel. Saludos desde Quichuar. La vigilia es el día viernes 2 de octubre. Oye, ¿cómo está el escrito? Yo estoy solamente dando la lectura, mi hermanos. No sé cómo pueden ustedes también ayudarme mandando bien. 2 de... ¡Ay, vigilia! 2 de octubre, sí, 2 de octubre. Che, ya te minishkane. 2 de octubre, Tatía Green. 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Y Manaya, mi hermana Ruth. Achica, saludos, buenos días, hermano Samuel, bendiciones, Dios te bendiga, Nin. Las 6:53 6:53. 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

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Buenos días, mi estimado hermano. Saludos desde Cayambe, en Pulucate. Bendiciones, en Jimanaya. Achka salud, José Huamán. Achka saludo, Kaisumak Tutamanta. 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full sintonía en nuestro lugar del trabajo. 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

0: 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Nin Dios Todopoderoso les bendiga en su digna familia. 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Excelente programa, su fiel oyente desde sur de Quito. 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

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Siempre escuchaba solo la voz a través del radio El Buen Sembrador. 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
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Carmen Yangol, buenos días, hermana Maricruz, estamos escuchando en el Hospital Básico Guamote, tenga un bonito día. Saludos a todos quienes laboran en el Hospital Básico Guamote, especialmente a nuestra hermana Carmen Yangol, a todos los que trabajan, licenciados, licenciadas de enfermería, médicos especialistas, a los que trabajan en guardia, en limpieza, en la cocina, a todos, a parte administrativa, a todos quienes conforman Hospital Básico Guamote en esta mañana. Pagi Helen Caitutamanta, Helen Naula. Buenos días, hermana Maricruz, saludos desde Guamote, soy Elena Naula. 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

0: Las 7 y 54 minutos.
1: Alabad al Señor tu Dios con todo tu corazón, con toda tu alma y con toda tu mente.

0: Amación, gracias en esta mañana. Pagui Caitutamanta, saludos en la comunidad Achuyay a la familia Travesayay, Nishpaquishka Takachashka. Pagui Albita Cepeda, excelente programa, hermana Maricruz, full sintonía en Riobamba. Salude a la familia Cepeda, Anilema, Pagui Caitutamanta.
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Porque tú me diste una nueva inspiración y tú me diste una nueva vida. Tú nada más, Señor Jesús. 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Muy pronto, brigadas médicas en audiometría y visual para todos en Chimborazo y sus comunidades. Amén. 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
Hermana Maricruz, buenos días, cordiales saludos desde la distancia, bendiciones, saludos desde Licán, Paguilicanca y Cantón Riobamba, Picanguna, Pisuyanguichi, Radio La Voz de Chimboracense y Manaya Panico, Allí Tutamanta, Paguica y Tutamanta, Picamba, Quisca, Manta. Doctora Maricruz, saludos a la congregación de la Iglesia Clínica Celestial Atapo, de parte de Máster Ángel Cislema. 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Imagínese, señor.

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2: Señor Palau, me dice un muchacho, soy un joven de 16 años. Y lo que quiero saber es si a usted, cuando tuvo mi edad, le pasaba lo que me está pasando a mí. Voy a la iglesia, casi a todas las reuniones, pero en mí hay algo que me empuja al mundo. Y sé muy bien que no se puede servir a dos amos, o a Cristo o a Satanás. Yo me he confesado a Cristo en oración y me he arrepentido de mi pecado. Pero sigue en mí un vacío que no puedo llenar. Hay veces que voy a la iglesia y no sé lo que dicen. Estoy distraído, pero no es de mí que sale el estar distraído, sino de una fuerza mayor que está luchando en mi corazón contra Cristo. Necesito, por favor, que me diga qué puedo hacer. Me alegra tanto su carta, estimado joven. Realmente se lo agradezco de todo corazón. El nombre de este joven es Jorge. Me voy a atrever a dar su nombre y le voy a hablar como Jorge, porque hay tantos Jorges que nadie va a descubrir a qué Jorge me refiero. Jorge, en primer lugar, le digo la verdad, sí. Cuando yo tenía su edad, me acontecía mucho lo que le está aconteciendo a usted. Yo también me encontraba prácticamente en la misma situación. En aquel tiempo, mi abuelita era la que me llevaba a la iglesia prácticamente por fuerza. No porque yo era enemigo de la iglesia, sino sencillamente porque no tenía interés. No era que me oponía, ni me rebelaba, ni criticaba. Simplemente no encontraba razón. Ahora bien, usted dice que hay algo en usted que le empuja al mundo. Y tiene razón. Dice que no se puede servir a dos amos. Tiene razón. O Cristo o Satanás, hay que hacer una decisión. Me encanta que usted dice que le ha confesado a Cristo en oración, que se ha arrepentido. Joven, esto es normal. Le voy a decir por qué. Lo que usted está experimentando es una guerra espiritual. Muchas personas son inconscientes de esa guerra espiritual. Y usted, Jorge, está demostrando que tiene sensibilidad espiritual. Eso me encanta. Usted tiene un gran futuro delante. Le voy a decir por qué. Porque millones y millones de jóvenes en su adolescencia, como usted, Jorge, no tienen la convicción, no tienen siquiera la sensibilidad para notar su frialdad. No tienen la sensibilidad para reconocer que están en una lucha. Pero usted, Jorge, ha hecho el primer descubrimiento, que está en una guerra espiritual. Ahora, la guerra se lleva a cabo en tres niveles, Jorge. En primer lugar, está la carne contra el espíritu. En segundo lugar, el mundo contra el Padre, Dios. Y en tercer lugar, Satanás contra Jesucristo. Es una guerra espiritual encarnizada que destruye, que por lo menos pretende destruirnos. Tomemos, por ejemplo, el primer aspecto de su guerra espiritual, Jorge, la carne contra el espíritu. En Gálatas capítulo 5 en la Biblia dice, el deseo de la carne es contra el Espíritu, o sea, el Espíritu Santo, y la del Espíritu Santo es en contra de la carne, y estos se oponen entre sí para que no hagáis lo que quisiereis. Ahí está la primer faceta, el primer aspecto de esta guerra espiritual, es la carne, y sobre todo un jovencito siente esa lucha, pero el secreto está en que el Espíritu Santo mora en su corazón, Jorge, porque usted ha recibido a Cristo. Mañana tengo que continuar respondiendo, el tiempo se me fue. Hasta mañana, Jorge.
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Te cantaremos, te adoraremos, solo a ti, mi buen Jesús. Pagui que hay tu tamanta, abogado Jefferson Guamán, muchos saludos, doctora, enlazados desde Riobamba en nuestras labores cotidianas. Bendiciones, nispa. 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Excelente día. 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Alex, buenos días, hermanita. Estamos escuchando en San Juan Chimborazo, Pastor Gabriel Cuñas. 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Pagi María Naula, buenos días, hermana Mari, qué bonito su programa. 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
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La Biblia, palabra de Dios. Biblia santa, luz del camino. Palabra viva de mi Señor. Cuando estoy triste, tú me consuelas y en mis problemas me das valor. Eres mi guía, eres mi escudo, eres la voz de mi Salvador. En cada página encuentro esperanza, fe, vida eterna y mucho amor. Bendita Biblia, palabra de Dios, serás por siempre mi inspiración. 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
1: 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la mañana, Nishpa. 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Bendiciones para usted y su familia. 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

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Amén, gloria a Dios. Doctora, quiero escuchar, porfa, haga predicar a su esposo, Nishka Nacho. 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Programación está Uyacunga María. 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Programa de Desarrollo de Liderazgo LDP y Mapicanguan Tandari Carcanchica hace algunos años. Achka saludos. 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Saludos desde Calancha. 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
0: 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Saludos desde la capital, Nishka Kanacho. 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

0: quisiera hacerle una pregunta.
1: Y ahora, Luis Palau responde.
2: Quiero saludarle con todo el corazón, mi estimado amigo oyente, y leerle una carta muy dramática. Dice este joven: soy un joven de 17 años y de hace algún tiempo estoy sintiendo en mi cuerpo fuertes e incontrolables deseos de lujuria.
0: Señor Palau, quisiera hacerle una pregunta.
1: Y ahora, Luis Palau responde.
2: Quiero saludarle con todo el corazón, mi estimado amigo oyente, y leerle una carta.

0: pensar en ideas morbosas e incorrectas que me hacen caer en un estado de tristeza y fuerte depresión. Luego dice, sé que no es nada fuera de lo normal el sentir estos deseos, pero al tratar de resistirlos no puedo, y así caigo en la tentación. Entonces, cuando me empiezo a sentir miserable y pierdo la confianza en mí. Ayúdeme, por favor, señor Palau. Soy estudiante y esto creo que puede afectar mi vida en lo futuro, porque estos pensamientos no me dejan prácticamente en todo el día. Entonces, tengo que buscar algo en que entretenerme para así sentirme mejor. Estimado joven, primero, su deseo, sus sentimientos, sus fuertes e incontrolables deseos, como usted los llama, son normales. Al contrario, es un joven totalmente normal el tener impulsos y deseos en el terreno íntimo, personal, digámoslo de una vez, sexual. Segundo, es verdad que en la edad de la adolescencia, 17 años como usted tiene, a veces es difícil guardar el equilibrio. Y durante estos años de desarrollo físico, a veces uno piensa que está perdiendo el cerebro, que se está descontrolando. Pero le quiero recomendar varias cosas. Primero, compense estos deseos y sentimientos fuertes. Compénselos primeramente ocupándose dedicadamente a sus estudios. Segundo, a un ejercicio corporal vigoroso. Tercero, a tener objetivos y planes para todos los días de la semana en forma equilibrada, disciplinada y muy dedicada. Cuarto, joven, lo que usted necesita más que todo es comprender el plan y el deseo de Dios para su vida. Dice la Biblia, escribiéndole a un joven que se llamaba Timoteo, 1 Timoteo capítulo 4 en la Biblia, todo lo que Dios hizo es bueno, y no debemos rechazar nada, sino aceptarlo dando gracias a Dios. Ahí está. Primero dele gracias a Dios por estos deseos e impulsos íntimos, fuertes, que usted cree son morbosos o sucios. No. No son realmente en sí mismos morbosos o sucios, aunque uno los puede desviar y mal utilizar. Segundo, dice en otro pasaje la Biblia, todas las cosas son puras para los puros. En otro lugar dice, mirad cómo andéis con diligencia, no como necios, sino como sabios, redimiendo el tiempo, porque los días son malos. Además, la Biblia dice que la sangre de Jesucristo limpiará nuestras conciencias de las obras muertas para que sirvamos al Dios vivo y verdadero. Joven, usted puede ser perdonado de los pensamientos impuros. Segundo, usted puede controlar los impulsos y los deseos que siente con la presencia de Cristo controlando su corazón. La Biblia dice, Cristo vive en mí. Ahí está el secreto y por carta le estamos enviando más consejos.
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1: Las 9:38.
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4: El amigo dudoso nunca te ha visto llorar. El amigo seguro tiene los hombros empapados de tus lágrimas. El amigo dudoso no sabe cómo se llaman tus padres. El amigo seguro tiene sus datos anotados en su libreta de direcciones. El amigo dudoso detesta que lo llames muy tarde en la noche. El amigo seguro te pregunta por qué te demoraste tanto en llamar. El amigo dudoso te busca para contarte sus problemas. El amigo seguro te busca para ayudarte con los tuyos. El amigo dudoso, cuando te visita, se porta como un invitado. El amigo seguro, en tu hogar, se siente en casa. El amigo dudoso piensa que la amistad se ha acabado cuando los dos se pelean. El amigo seguro sabe que no hay amistad que valga, que no resista una buena pelea. El amigo dudoso espera que lo acompañes en las buenas y en las malas. El amigo seguro te acompañará a ti, pase lo que pase. Estos versos compuestos por un autor desconocido traen a la memoria varios refranes afines. Algunos definen al amigo seguro, otros califican al dudoso. Tal vez el más conocido de los que hacen distinción entre la amistad sincera y la fingida sea el refrán que dice, amigo en la adversidad es amigo de verdad. Los refranes sinónimos, el buen amigo en bien y en mal está contigo, y el amigo leal más que en el bien te acompaña en el mal, nos recuerdan el voto nupcial para bien o para mal, y por consiguiente, que se espera que quienes se casan sean siempre muy buenos amigos. Y en la misma tónica, Fray Alonso Remón, escritor español del siglo XVII, interpretó así uno de los proverbios de Salomón. No es mal ajeno el mal de tu amigo. Qué bueno es disfrutar de amigos seguros, pero ¿qué de los dudosos? El siguiente refrán los contempla. Aunque Cristo para amigos los escogió, uno de los doce lo vendió, otro lo negó y otro no le creyó. En realidad, ¿qué nos enseña ese rememorado caso? Que es posible que algunos amigos nos abandonen y hasta nos traicionen, como Judas Iscariote, pero que también es posible reconciliarnos con ellos después de una caída. Pues a Pedro, que lo negó, y a Tomás, que dudó de él, Cristo les dijo que nadie tiene amor más grande que el dar la vida por sus amigos, y en menos de 24 horas la dio por ellos. Y esos dos amigos íntimos suyos se reconciliaron con él y posteriormente dieron la vida por él. Hay otro refrán que dice, buscando un amigo mi vida pasé, muriendo estoy de viejo y no lo encontré. A todos los que se identifican con esa triste sentencia, les recomendamos que acepten la amistad que nos ofrece Cristo. Así podrán declarar más bien, en Cristo encontré un seguro amigo de por vida.
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2: Muchos saludos, mi estimado amigo oyente. Hoy continúo respondiendo a la carta de aquella señora tan, pero tan joven, de 16 años de edad, cuya carta leí en el día de ayer y no puedo volver a leer porque se me va el tiempo. Pero voy a tocar varios puntos que esta joven esposa de tan solo 16 años de edad y 5 meses de casada me ha escrito. Me dice, primero, señora, usted me dice que su esposo ya no es tan cariñoso como antes. Primero pienso que a lo mejor usted piensa que ser cariñoso tiene que ver únicamente con el trato físico que él le manifieste. Yo pienso que en casi todos los matrimonios, cuando uno se ha casado, ciertas caricias físicas quizás ya no se practican tanto como cuando eran novios, porque hay otras intimidades que son más apropiadas al matrimonio que al noviazgo, que en un sentido toman el lugar de las caricias juveniles prematrimoniales. En segundo lugar, usted me dice, yo adoro a mi esposo y él dice quererme. Mi querida señora, en primer lugar, esta es una buena lección para usted. Eso de adorar al esposo es un sueño juvenil hermoso, pero no conviene. Ningún hombre se merece que usted lo adore tanto. Yo sé lo que usted me quiere decir. Me quiere decir que lo quiere mucho, que lo respeta, que lo admira. Pero sería bueno que empiece a pensar en otros términos. Es su esposo, es un hombre, tiene debilidades, es humano. Por lo tanto, ponga de lado los sueños de adorar al esposo y piense más bien en términos de amarlo. En tercer lugar, usted me dice que su esposo dice quererla. Pues bien, señora, si su esposo dice que la quiere, usted acepte ese hecho. Él la quiere. Al fin de cuentas, él se casó con usted, ¿verdad? Él está viviendo con usted, ¿verdad? Muy bien. Entonces, él la quiere. Entonces, no cuestione. Diga, gracias, oh Dios, mi esposo dice que me quiere, por lo tanto, voy a confiar de que en verdad él me ama. En cuarto lugar, usted dice, desde que nos casamos, todo aquello lindo de novios terminó. Pues, mi estimada señora, joven como es usted a los 16 años, por supuesto que lo de novios, en un sentido, terminó, porque ya no son novios. Ahora son esposo y esposa, y la relación definitivamente cambia. A veces uno, claro, en ciertos sueños juveniles, piensa que el espíritu del noviazgo debe seguir. En un sentido, sí. Pero en otro sentido, no. Ahora, tiene que venir el realismo de una nueva relación. Y usted dice, por eso pienso que no me quiere. No, señora. Ese es el quinto punto que usted hace y está equivocada. El hecho de que no sean igual que novios es obvio. Son esposos, no novios. Eso no quiere decir que no la quiere. Por otro lado, usted me dice en sexto lugar, yo quiero que él me trate como yo a él. Bueno, usted es mujer, él es hombre. Quizás usted es una mujer mucho más tierna que él, más sensible. Por lo tanto, no puede esperar que el marido le trate a usted como usted lo trata a él, porque él es hombre y usted es mujer. Mañana voy a tener que continuar respondiendo a su carta, que es muy importante y de importante valor tanto para usted como para los muchos jóvenes que me escuchen. Hasta mañana.
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4: Recorriendo los rincones de mis memorias, voy encontrando recuerdos del ayer. Cuando la niñez todavía era mía, parece que la viví ayer. ¿Qué días aquellos en los cuales la inocencia me cegaba los ojos? Para mí no habían guerras ni gente mala. La magia reinaba en todos los rincones de mi casa. Un día podía ser princesa y el otro podía ser un hada, y todo gracias a la magia de la inocencia. De esta manera, mis amigos, describe la poetisa Johnson una de las etapas más hermosas de la vida, la infancia. ¿Se acuerda usted de su niñez? Todavía se me dibuja una sonrisa en el rostro al pensar en aquellos días de ropa nueva, de juguetes, de alegría. Sin embargo, la depravación e inmoralidad que reina en nuestro mundo no le permite a muchos de nuestros niños y niñas que disfruten esa hermosa etapa llamada niñez.
0: Cuando yo tenía como 7 años, un líder religioso, el líder que estaba dirigiendo a mi madre. Entonces, en un momento, en un tiempo que nos quedamos solos, este líder religioso abusó de mi persona, siendo una niña indefensa. Se robó algo que Dios lo deja para el matrimonio, reservado para cada persona. Destruyó en parte mi vida.
4: Esta es la experiencia de miles de niños en toda nuestra América Latina. Una experiencia que definitivamente dejará huellas profundas para toda la vida. Historias que hacen sentido. Bienvenido al encuentro de hoy. Yo soy tu amigo Ernesto Pinto y agradeceré mucho que me envíes tus comentarios acerca de este tema. Puedes hacerlo vía internet a encuentro@fln.ca. Otra vez, encuentro@fln.ca. Nuestra invitada de hoy fue abusada y ella compartirá su corazón contigo.
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6: ¿Cómo se sintió tu corazón de niña al verte abusada, lastimada?
0: Ay, creo que mi corazón, ¿cómo se sintió? Destruido, desbaratado, indefensa. Sentir impotencia, rabia, enojo, ira, dolor. Es una mezcla de sentimientos que te marcan, que te hacen ser distinto, que te hacen ver la vida de una manera distinta, te despiertan bruscamente a un mundo que a lo mejor no es el momento de llegar a él. Te llena de dolor, te llena de odio, de raíz de amargura, de vacío, de soledad, de tristeza, de depresión.
6: ¿A tus 7 años?
0: A mis 7 años, exactamente.
6: ¿Y qué hiciste después? ¿Fuiste y le comentaste a tu madre?
0: Bueno, sí, mi madre se dio cuenta, pero en ese entonces mi papá salió y nosotros por temor a mi papá y evitarnos cualquier, mi mamá más que todo, pues, por la gente, por ser una niña. Y pues, todo se quedó en familia, pero como quiera, el daño es terrible. Es algo que solamente con ayuda de Dios uno puede superar y salir adelante.
6: He hablado con algunas otras víctimas de abuso sexual y para ellos, en muchos de los casos, nunca lo comentaron a nadie ni a sus propias familias. Tú tuviste el coraje, el valor de ir a tu madre. ¿Sentiste que ella te creyó, que te apoyó, que te abrazó? ¿Qué fue lo que pasó ese día que le dijiste a tu madre lo que había pasado?
0: Bueno, yo creo que yo doy gracias a Dios por mi madre porque siempre hemos sido bien unidos y mi mamá en su corazón algo sentía. Uh-huh. Y ella se me acercó a mi cama. Yo estaba llorando, estaba acostada y ella me dijo, hijita, ¿te pasa algo, hijita? ¿Algo te pasó? ¿Te pasó algo? Dime, ¿qué te pasó? Y entonces ella me estaba tocando la espalda y cuando yo me di la vuelta y ella me miró llorar, ella me dijo, cuéntame lo que te pasó, porque yo sé que te pasó algo. Y cuando yo le conté a mi madre, pues yo tuve el apoyo moral. Ella me abrazó, se puso a llorar conmigo. Me dijo de que ella no tenía la culpa de lo que había pasado.

0: Muchas gracias por tu amable sintonía al encuentro de hoy. Otra vez te animo a que tomes nota de nuestra dirección, la cual estaré dando al final. Gracias, muchas gracias a nuestra invitada de hoy por ser tan franca y tan sincera en un tema tan delicado como este. Definitivamente, el abuso deja huellas profundas en nuestra vida. Voy a preguntarle a nuestra amiga, ¿cómo afectó tu adolescencia este trauma que sufriste en la niñez?
1: Sí, mucho.
2: ¿En qué sentido?
1: Mucho, porque me hizo ser una joven cohibida. No compartía con nadie, no tenía amigos, no tenía mía. Siempre estaba sola, era marcada, obstinada. No quería que nadie se me acercara. Mientras mis compañeras tenían noviecitos, yo estaba siempre sola, sola, sola.
2: ¿Sentías lástima de ti misma?
1: Sí.
0: Darle a nuestra amiga, ¿cómo afectó tu adolescencia este trauma que sufriste en la niñez?
1: Sí, mucho.
2: ¿En qué sentido?
1: Mucho, porque me hizo ser una joven cohibida. No compartía con nadie, no tenía amigos, no tenía mía. Siempre estaba sola, era marcada, obstinada.

0: te llevaba a retraerte de tus compañeras.
1: Y me daba depresión.
0: ¿Ya? ¿Vos también querías que la demás gente tuviera lástima de ti?
1: Sí. Sí, yo me quería sentir... Quería que la gente sintiera que yo estaba sufriendo.
0: Ya. Describirnos esos sentimientos.
1: Bueno...
0: ¿Son positivos o son negativos para una persona que ha sufrido este tipo de abuso?
1: No, no son positivos. No, no son positivos porque uno ante la vida no tiene que sentirse lástima. Yo tenía lástima de mi lástima. Uh-huh. Y eso lo hace ser incapaz. Una persona puede ser abusada, pero no, eso no quiere decir que uno quede impedido para darse una oportunidad para seguir caminando en esta vida, para... Uh-huh. triunfar, para crecer.
0: ¿Vos podés decir entonces que los traumas que sufriste a partir de ese abuso fue la autocomiseración? ¿Qué otro tipo de traumas?
1: Bueno, la autocomiseración, baja estima, falta de amor, tenía inferioridad, complejo de todo. Si yo miraba que la gente hablaba en secreto o algo, y a pesar que estaban hablando de mí.
0: Me imagino que pasaste muchas noches difíciles cuando llegabas allá a tu cama. ¿Cuáles eran las conversaciones o qué pasaba ahí con tu almohada?
1: Bueno, ay, mi almohada. Y fueron noches enteras de lágrimas. Y le preguntaba a Dios sin conocer, sin saber, pues. Le decía a Dios que por qué había pasado eso, que por qué lo había permitido, que por qué a mí se habían tantas personas en el mundo, tantos millones y millones de gente. Decía, ¿por qué a mí me pasó? ¿Por qué? Un complejo, sentirse inferior, como que fuera poca cosa, sin valor, sin nada bueno que dar ni ofrecer.

0: Y entonces yo decía, si Dios es nuestro Padre, ¿cómo Dios me dejó que pasara eso?
1: Sí.
0: Entonces, yo no quiero saber nada con ese Dios. Yo no quería saber nada de Dios.
1: Sí.
0: Odiaba a Dios.
2: El abuso sexual es un cáncer social que todos debemos de comprometernos a erradicar. Sin embargo, si tú fuiste una de sus víctimas, no todo está perdido. Hay esperanza, y esa esperanza tiene un nombre, Jesucristo. Él dijo, yo vine para sanar a quienes han sido lastimados. Nuestra invitada de hoy acudió a Jesucristo, y Él restauró su corazón y le ha dado una nueva forma de vida.
0: Es como dice una letra de un canto, cuando todo se derrumba ante tus ojos y todo lo que has hecho se destruye, es el momento de comenzar de nuevo. Entonces yo llegué a ese momento, todo se había destruido en mi vida, se destruyó mi niñez, se destruyó mi inocencia, se destruyó un hogar destruido, sin papá, sin carente de muchas cosas, pero... Cuando llegué a ese momento preciso, es que yo me di cuenta que yo necesitaba que alguien tomara el control, y ese alguien era Dios. Uh-huh. Yo le abrí completamente mi vida a Él, dije que entrara, que me sanara, que llenara todo vacío, y fue ahí que yo comencé a perdonar, comencé a hablar, a perdonar, yo perdono esto, perdono lo otro.
1: ¿Qué pasó con tu autoestima y con tu autocomiseración?
0: Ah, bueno, eso se desapareció completamente porque ahora yo sé quién soy. Ahora yo sé de quién yo soy y para dónde yo voy.
1: ¿De quién sos?
0: Yo soy de Cristo.
1: Uh-huh. ¿Vos sentís que Dios te ha liberado completamente de todos los traumas?
0: Completamente. Ha hecho una sanidad en mi interior profunda, directa. Su dulce amor me ha llenado.
1: ¿Y qué pasa ahora cuando vas a la almohada y hablas con Dios?
0: Ay, le doy gracias, gracias porque me diste la vida, gracias.

0: Gracias por haber sido parte del encuentro de hoy. Escríbenos a Programa Radial Encuentro, 225 Riverton Avenida, WPG Manitoba, R2L0N1, Canadá. Otra vez nuestra dirección, 225 Riverton Avenida, WPG Manitoba, R2L0N1, Canadá. Si vives en Norteamérica, puedes llamarnos completamente gratis al 1-800-565-1810. Tus comentarios son bienvenidos al 1-800-565-1810. También puedes escribirme vía internet y esta es nuestra dirección electrónica, encuentro@fln.ca. Otra vez, encuentro@fln.ca. Espero pues que nos sintonices en nuestro próximo encuentro. Yo soy tu amigo Ernesto Pinto, recordándote que Dios te ama y yo también.
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0: ¿Cómo es posible que una señorita de 17 años termine de amante de un hombre casado dispuesto a exhibir sus cualidades de macho acomplejado? Me pregunto, ¿dónde está la moral? ¿Por qué como sociedad seguimos aplaudiendo estas aberraciones que traen tanto dolor y confusión a nuestros hogares y a nuestros hijos? Basta ya de aplaudir el adulterio y la infidelidad. Es tiempo que usted, que es una persona de buenas costumbres y que ama la moral y los valores de Dios, diga algo. Mi amigo, el silencio de la gente con principios morales es lo que hace que los inmorales nos impongan su agenda. Es tiempo de que usted, señor, haga algo. Vaya a la escuela y exíjale a los profesores de sus hijos que les enseñen moral y civismo. Señor, si usted está casado, por favor, respete el pacto matrimonial, respete a su esposa, respete a sus hijos, ame a su familia. Pare la maldición de hijos sin padre en nuestra sociedad. Señor pastor, no se canse de predicar la moral de Dios. Dedíquese a discipular a la gente, a enseñar el evangelio de Dios a la gente. También le pido, señor pastor, que se comprometa usted con la santidad del evangelio. Es tiempo de que le digamos no a el evangelio barato que muchos están predicando. Es tiempo de decir no a un evangelio descafeinado. Es tiempo, mis amigos, de levantarnos y comprometernos con los valores de Dios. Historias que otros callan. Bienvenido al encuentro de hoy. Yo soy tu amigo Ernesto Pinto. Y si quieres visitarme, por favor, ve a la página del internet www.encuentro.ca. Algunos me han dicho, ¿cómo puedo ser parte de Encuentro? ¿Cómo puedo ayudar? Bueno, ahora en la página puedes irte ahí al www.encuentro.ca y luego, ¿cómo puedo ayudar? Ahí te va a dar el enlace de cómo puedes aportar a este ministerio. Hoy tengo conmigo en línea, esperándonos, una oyente que me dice que quiere hacerme una pregunta. En unos segundos daremos paso a esta llamada para continuar nuestra conversación.

0: soy una oveja del Señor que siguió mal el camino y no quiso seguir su camino.
1: Una oveja descarriada.
0: Oveja descarriada, exactamente.
1: Uh-huh.
0: Me enamoré de un hombre casado que hasta hoy fecha lo sigo amando.
1: Uh-huh.
0: Dejé a mi país, dejé a mi madre, con tal de olvidarme de él.
1: Uh-huh. ¿Cuántos años tenía cuando se enamoró de este hombre casado?
0: 17 años. Así es.
1: ¿Qué es lo que hace que una señorita sea atraída por un hombre casado? ¿Qué fue lo que pasó?
0: Mi relación con él empezó con una simple amistad.
1: Uh-huh.
0: Nos damos como amigos, yo le contaba mis cosas,
1: uh-huh.
0: lo que a mí me pasaba, y él trataba de ayudarme.
1: Okay.
0: En esa edad tenía yo un espíritu muy grande, creo que me encantaban las cosas del Señor, leía la Biblia todos los días. Cuando alguien me pedía que le dijera que era lo que tenía que hacer, y me decía, fíjate esto y esto y no sé qué hacer, yo encontraba las palabras exactas para decírselas.
1: Okay.
0: Entonces cuando él me preguntaba algo a mí, me decía, fíjate esto y esto y esto me está pasando, yo le decía, no te preocupes, sigue adelante, pídele a Dios y vas a ver que todo va a salir bien.
1: Un hombre casado mayor que tú te pedía consejos.
0: Exactamente.
1: ¿Y en ningún momento sospechaste que era una trampa?
0: En ningún momento pasó por mi mente que yo iba a tener una relación con él.
1: Uh-huh.
0: En ningún momento de mi vida pasó que dije voy a destruir un matrimonio. Cuando me di cuenta, yo ya estaba enamorada de él.

0: sigamos nuestra conversación con nuestra amiga. Cuéntanos un poco, dices que te enamoraste de él. Pregunto, ¿te involucraste sexualmente con este hombre?
1: Antes de que empezaran los problemas andábamos así nada más hablando, pero después de que yo me encontré en una situación muy difícil de mi vida, pasó eso.
2: Una situación muy difícil, ¿qué quiere decir con eso?
1: De que mi familia me aisló. En lugar de apoyarme en ese momento, ellos me señalaban.
2: ¿Tu padre qué decía de todo esto? En vez de aconsejarte, ¿te rechazó?
1: Mi padre ya no estaba conmigo. Yo pienso que fue uno de los motivos grandes de que él no estaba conmigo. Solo tenía a mi madre, pero mi madre es una mujer humilde. Una mujer muy sencilla, honesta, a quien yo le hice mucho daño. Pero mis hermanos me estaban ayudando en mis estudios. Pues obviamente ellos se sintieron traicionados por mí.
2: Claro. Ellos no esperaban algo como esto de la hermanita que está estudiando, y mucho menos con un hombre casado. Es de entenderlos también.
1: Ellos no esperaban eso de mí. Y en lugar de yo encontrar las fuerzas necesarias que yo antes tenía, refugiarme en Dios, yo me alejé de él.
2: Te alejaste de él en vez de acercarte a Dios. Te involucraste sexualmente con este hombre y ha traído eso mucho dolor a tu vida ahora, ¿no?
1: Exactamente.
2: ¿Y me llamaste por qué razón?
1: Porque estoy en este país, quiero regresar a mi país. Otra vez con mi mamá, porque mi mamá está sola y está enferma. Él está allá. Tengo miedo de que regrese a mi país y vuelva a caer en lo mismo. Yo no quiero eso para mí. Ya suficiente daño le hice a mi madre con esta situación. Y ¿qué puedo hacer? Aún todavía lo quiero, no lo puedo negar.
2: ¿Ustedes han seguido la relación vía teléfono?
1: Sí, todavía. Me habló hace mucho. Dejamos de hablar un tiempo. Entonces el miedo que tengo yo ahorita es de que si regreso yo a mi país, volvérmelo a encontrar.
2: Bueno, la pregunta que yo tendría es, ¿quieres vivir como un amante o quieres reconstruir tu vida? ¿Quieres regresar al Señor y hacer las cosas correctamente? Es la pregunta.
1: Quiero regresar al Señor y hacer las cosas bien, porque en la iglesia donde yo asistía antes me pusieron disciplina indefinida.
2: Bueno, eso es indiferente, que una iglesia le ponga disciplina o no, eso no tiene nada que ver. Lo que tiene que ver es que tú decidas regresar al Señor, y para eso habría que hacer algunas cosas. Primero, si tienen comunicación por teléfono, la próxima vez que hablen, dile, yo no quiero seguir siendo amante, no quiero saber nada más de ti. No importa que lo ames o no lo ames, pero tomas una decisión. Es decir, esto ya se terminó, si eso es lo que tú quieres.
1: Déjeme decirle que es difícil para mí hacerlo porque lo quiero.
2: Bueno, pero entonces, ¿quieres resolver el problema o no quieres resolver el problema?
1: Quiero hacerlo.
2: Bueno, ni yo ni nadie puede tomar una decisión, sino tú tienes que tomar la decisión. Y ahí es donde comienza la victoria. Cuando tú dices, yo voy a cortar esta relación, no importa las consecuencias, no importa lo que yo sienta o no sienta. Porque esto no es cuestión de sentir o no sentir. ¿Vos sabes que te está haciendo daño o no?
1: Exactamente.
2: Ya, bueno, entonces lo primero que hay que hacer es cortar eso.
1: Ok.
2: Eso no es un hombre que te convenga, ¿no? Es un hombre que te engañó, que te lastimó, que te hizo mucho daño, y todavía quieres seguir atrás de él.
1: No.
2: Esas son las cosas que yo muchas veces no puedo entender, ¿no? ¿Por qué las mujeres actúan así?
1: Sí.
2: Entonces, el primer paso es cerrar esa relación definitivamente, cerrar, cambiar tu número de teléfono, es decir, no quieres saber ningún contacto. Y él no te va a obligar a que tú tengas relación con él. Tú puedes tomar esa decisión si tú lo quieres hacer.
1: No, está bien.

0: Número dos, mi recomendación sería que hoy te reconcilies con el Señor. No sigas esperando. Tú me decías cuando al principio, yo me siento como una oveja descarriada y posiblemente, pero de todas maneras, Dios está con sus brazos abiertos esperándote. Y si me has estado escuchando a través de la radio y a través de la radio Dios te ha traído esperanza, es porque todavía te ama y porque todavía quiere que vuelvas a Él y quiere limpiarte en esta hora.
1: Está bien.
0: ¿Te acuerdas de la historia del hijo pródigo cuando regresó? Esa es la historia del Padre, que siempre nos recibe, nos pone vestido nuevo, nos pone un anillo nuevo. Seguro que Él te va a honrar ahora. Esa honra que perdiste, Él la va a restaurar. Tú eres alguien especial para Él. Tú eres preciosa, especial para Él, y por eso quiere abrazarte y restaurarte totalmente. Pero todo comienza con esa decisión que tú tienes que hacer.
1: Está bien. ¿Cómo voy a hacer?
0: Dile conmigo, Padre, regreso a ti.
1: Regreso a ti.
0: Ya no quiero ser una oveja descarriada.
1: Ya no quiero ser una oveja descarriada.
0: Vuelvo a tu redil.
1: Vuelvo a tu redil.
0: Abrázame.
1: Abrázame.
0: Sálvame.
1: Sálvame.
0: Devuélveme la paz en mi espíritu.
1: Devuélveme la paz en mi espíritu.
0: Que tu amor sea real en mi corazón.
1: Que tu amor sea real en mi corazón.
0: Y que todos esos vacíos que siento en el corazón.
1: Y que todos los vacíos que siento en mi corazón.
0: Sean llenados por tu amor y tu misericordia.
1: Sean llenados por tu amor y por tu misericordia.
0: Hoy delante de tu siervo.
1: Hoy delante de tu siervo.
0: Renuncio.
1: Renuncio.
0: Al adulterio.
1: Adulterio.
0: Renuncio al sexo ilícito.
1: Renuncio al sexo ilícito.
0: Y me purifico.
1: Y me purifico.
0: Para servirte a ti, oh Dios.
1: Para servirte a ti, oh Dios.
0: En Cristo Jesús.
1: En Cristo Jesús.
0: Amén.
1: Amén.

0: Te voy a animar a que regreses a tu familia, a que regreses a la iglesia, que te fortalezcas en el Señor, y si todavía necesitas ayuda, pues puedes llamarme con gusto.
1: Gracias, Daniel, ¿cómo estás?
0: Gracias por llamar y gracias por venir al encuentro de hoy.
1: A usted gracias por su atención. De verdad que el Señor le bendiga.

Espero que hayas disfrutado el encuentro de hoy. Si deseas responder a este programa y vives en Norteamérica, puedes llamarme completamente gratis al 1-800-565-1810. Si tienes acceso al internet, ve a la página encuentro.ca. Ahí puedes volver a escuchar este programa o los programas anteriores. Nuestra dirección postal, Programa Radial Encuentro 225 Riverton Avenida, WPG Manitoba, R2L0N1, Canadá. Será pues hasta nuestro próximo encuentro. Soy Ernesto Pinto recordándote que Dios te ama y yo también.

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1: Las 11:03.

0: Un joven cansado de ver tantas injusticias decidió suicidarse. Sacó su pistola y salió fuera de la ciudad. Se puso su pistola en la cabeza y antes de dispararse un tiro, pensó que debería reclamar a Dios y comenzó a decirle en voz alta: ¿Dónde están tus manos, Señor? Cuando observo a cientos de miles de niños pululando de frío y muertos de hambre en las calles. ¿Dónde están tus manos, Señor? Cuando observo a cientos de familias pobres con sus enfermos moribundos a las puertas de un hospital. ¿Dónde están tus manos, Señor? Cuando observo a cientos de familias destrozadas por el fenómeno de la migración, donde se pierde el valor de la familia. ¿Dónde están tus manos, Señor? Cuando contemplo a cientos de jóvenes que antes eran fuertes y robustos y hoy están sumergidos en la drogadicción, el alcoholismo y la delincuencia porque nunca recibieron amor. ¿Dónde están tus manos, Señor? Cuando observo cómo el poderoso y el político se roban el dinero de los más pobres. ¿Dónde están tus manos, Señor? Cuando siento que mi país se debate en la más extrema pobreza, donde el padre de familia no tiene un centavo para comprar el pan para sus hijos. ¿Dónde están tus manos, Señor? Cuando contemplo todas las riquezas naturales que tú nos has dado y seguimos siendo pobres y miserables. ¿Dónde están tus manos, Señor? Que no veo en esta oscuridad llena de tinieblas que atormenta mi país. El joven, cansado de llorar y antes de dispararse un tiro, escuchó una voz dulce y melodiosa que le dijo: Soy yo, tu Dios, quien te habla, y quiero decirte que mis manos las puse en tus manos, te las entregué a ti para que enciendas la luz que está dentro de ti e ilumines el progreso de los más humildes. Te puse en este país para que construyas otro más justo, solidario y lleno de prosperidad. Mis manos te las entregué a ti porque te elegí como mi máxima expresión de mi creación. Tú eres mi hijo en quien confío. Mis manos son las tuyas. Atrévete a usarlas en beneficio de los demás.
1: Las 11:29.

El mundo hay más del 40% de la población total que no han escuchado el nombre de Jesús. Esto representa 2.4 mil millones de gentes. No lo han oído ni en una canción. No lo han leído en sus libros de historia. La mayoría ni tiene libros de historia porque ni tienen alfabeto. Una gran parte de ellos son las etnias que viven aislados de la sociedad, en las montañas y en los desiertos del mundo, marginados y olvidados por los demás. Mientras que la iglesia del Señor perdemos el tiempo en discusiones, pleitos y divisiones, estos miles de millones se van a una eternidad sin Jesús. ¿Qué vamos a hacer tú y yo? ¿Seremos la generación que lleve el mensaje de esperanza? Entonces,

Jesucristo dijo: por tanto, id y haced discípulos a las naciones, bautizándolos en el nombre del Padre y del Hijo y del Espíritu Santo, enseñándoles que guarden todas las cosas que os he mandado. Y he aquí que yo estoy con vosotros todos los días hasta el fin del mundo. Amén.

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6: Las 12:02.

0: Si un día te da la locura de llorar, llámame. No te prometo hacerte sonreír, pero puedo llorar contigo. Si algún día resuelves fugarte, no dudes en llamarme. No te prometo pedirte que te quedes, pero puedo fugarme contigo. Si un día te da la locura de no hablar con nadie, llámame en ese momento. Prometo quedarme bien quietita. Pero si un día me llamas y no respondo, ven corriendo a mi encuentro. Tal vez yo te esté necesitando.
1: Las 12:29.

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2: La 1:07.

El sonido de la voz de Marta al otro extremo del teléfono siempre produjo una sonrisa en el rostro del padre Juan. Sin embargo, en esta ocasión, sus palabras parecían tener un tono poco común. Padre, podría venir esta tarde. Necesito hablar con usted. Por supuesto, hija, ahí estaré. Cuando se sentaron uno frente al otro, en la tranquilidad de su pequeña sala, el padre supo el motivo por el que escuchó así su voz. Dice el doctor que es probable que viva solo 6 meses. Dios ha sido bueno. He vivido una vida prolongada. Estoy lista para partir. Los dos charlaron durante mucho tiempo con tranquilidad. Hablaron sobre las flores favoritas de Marta, sobre la música, los pasajes de la Biblia que habían significado mucho para ella a través de los años, y sobre los muchos recuerdos que compartieron durante los 5 años que el padre había estado en esa iglesia. Cuando parecía que habían cubierto todo, Marta hizo una pausa. Miró al padre y guiñó el ojo. Una cosa más, añadió ella. Cuando me entierren, deseo tener mi vieja Biblia en una mano y un tenedor en la otra. ¿Un tenedor? El padre estaba seguro de que había escuchado todo, pero eso lo sorprendió. ¿Por qué desea que la entierren con un tenedor? He estado pensando en todas las cenas y banquetes de la iglesia a los que asistí a través de los años, explicó Marta. No podría contarlos todos, pero algo quedó fijo en mi mente. En todas esas agradables reuniones, al terminar la comida, alguien se inclinaba sobre mi hombro y murmuraba: «Puedes conservar tu tenedor». ¿Sabe lo que significaba eso? Que llegaría el postre. Significaba que vendría algo sabroso, como un pastel de chocolate o un pay de cereza. Cuando me decían que podía conservar mi tenedor, sabía que lo mejor estaba por llegar. Cuando pasen junto a mi ataúd y miren mi bonito vestido azul,

deseo que se vuelvan entre sí y pregunten, ¿por qué el tenedor? Quiero que por favor les diga que conservo mi tenedor, porque creo que lo mejor está por venir.

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4: Las 2:04.

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0: ahora que estoy vivo. Prefiero que compartas conmigo unos pocos minutos, ahora que estoy vivo, y no una noche completa cuando yo muera. Prefiero que estreches suavemente mi mano ahora que estoy vivo, y no que apoyes tu cuerpo sobre mi cadáver cuando yo muera. Prefiero que me hagas una breve llamada ahora que estoy vivo, y no que emprendas un largo viaje cuando yo muera. Prefiero que me regales una flor ahora que estoy vivo, y no me envíes un hermoso ramo cuando yo muera. Prefiero que levemos al cielo una corta oración ahora que estoy vivo, y no una misa cantada y concelebrada cuando yo muera. Prefiero que me digas una palabra de aliento ahora que estoy vivo, y no un desgarrador poema cuando yo muera. Prefiero escuchar un solo acorde de guitarra ahora que estoy vivo, y no una conmovedora serenata cuando yo muera. Prefiero que me dediques una breve plegaria ahora que estoy vivo, y no un poético epitafio sobre mi tumba cuando yo muera. Prefiero disfrutar de los más mínimos detalles ahora que estoy vivo, y no de grandes manifestaciones.
1: Las 2:37.

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2: Las 3:04.

de la vida cristiana es cómo vivir una vida piadosa. Eso estamos estudiando. Hoy enfocaremos en el dominio propio, ejercicio esencial para mantener el curso. El cristiano maduro, practicando disciplinas espirituales y utilizando los medios de gracia, puede utilizar la virtud del dominio propio que el Espíritu Santo le ha dado para que viva exitosamente como un salvado y un santificado. Otra de las difíciles disciplinas que Dios exige para todos los que quieren vivir una vida piadosa se llama dominio propio, control propio, templanza. Viven con dominio propio quienes realmente tienen a Jesucristo como Señor, se someten a sus leyes y mandamientos y rechazan todo lo que va en contra de la moralidad bíblica y evitan ser dominados por sus pasiones y emociones. Qué fácil es que nos dominen las emociones cuando estamos enojados, maltratar. Qué fácil es seguir nuestras pasiones y pecar. Pero el cristiano que ha desarrollado dominio propio no vive para sus deseos. No vive para que lo admiren o para ser reconocido. Vive para la gloria de Dios. Vive con tal excelencia y con tan alta moralidad que es admirado, reconocido, respetado por la mayor cantidad de personas. El Dios al cual sirve lo ama, y el Señor al cual se somete se alegra. Dominio propio. Todo ser humano vive para la gloria de alguien o de algo. Regularmente elige a alguien. Sea que lo haya escogido consciente o inconscientemente, todo ser humano vive para la gloria de algo o de alguien. Algunos viven para su propia gloria y por ello hacen lo que les gusta, lo que creen que les puede ayudar a conseguir los logros que aspiran. Pero otros deciden vivir para la gloria de Dios. Deciden vivir conforme a la razón que Dios tuvo para su creación. Estas personas han decidido negarse todo lo que le impida agradar al Señor que han elegido y hacer todo lo que su Rey y Señor les ordena, aunque a veces no les guste. Esa es la vida cristiana. Estas personas han decidido vivir en forma piadosa. Vivir con piedad es vivir para la gloria del que nos creó, para la gloria de esa persona que nosotros elegimos como nuestra autoridad. Debido a que conocemos de su amor por nosotros, debido a que conocemos que Dios nos ama, nos ha escogido, nos ha salvado, decidimos responder con una devoción no usual y por ello disfrutamos de una vida especial. Ese estilo de vida piadoso es tan hermoso y desafiante que lo disfrutamos y nos convertimos en ejemplos para quienes no viven este tipo de vida abundante, sea que lo aprecien o no. Vivimos para la gloria de Dios cuando vivimos vidas piadosas con la ayuda del Espíritu Santo y mediante la disciplina personal diaria de aplicar los principios divinos. Así nuestra vida resulta de tan alta calidad que algunos que nos observan deciden admirar, respetar y dar la gloria al Dios que nosotros servimos. Hablemos ahora del dominio propio, un músculo que robustecer y acondicionar. Un músculo. Dominio propio es la habilidad que Dios nos da y que nosotros debemos desarrollar para realizar decisiones sabias y escoger con discernimiento las palabras, actitudes y comportamientos que utilizaremos, no basado en las emociones humanas que experimentamos, sino en las convicciones bíblicas que Dios demanda que tengamos. Cuando desarrollamos el dominio propio, tenemos poder para que, por ejemplo, no nos dominen las pasiones. Las experimentamos, las sentimos, las mantenemos bajo control. Para que no nos dominen los placeres, el orgullo, que es lo que mueve al mundo que es dominado por Satanás. Los que no creen en Dios y creen que no existe ni pecado ni maldad, siguen lo que su corazón y sentimientos le indican. Quienes no creen que exista moralidad absoluta, sino que todos somos libres para elegir vivir conforme lo que sentimos, desarrollan su filosofía liberal moral. Su moral es producto de su elección personal.
Siguen sus gustos, sus pasiones, quieren tener sexo entre hombres, con mujeres, con niños, con animales. Quieren hacer lo que les da la gana porque siguen sus pasiones. Proverbios identifica bien la vida de quienes deciden no desarrollar la habilidad de decir sí a lo santo y provechoso y no a lo perjudicial y pecaminoso. Hay un proverbio que reza, como ciudad sin defensa y sin murallas, es que no sabe dominarse. Usted lo sabe, esa es la verdad. La persona sin dominio propio es como una ciudad que está a merced del enemigo y este finalmente tendrá control de su vida. Los hijos de Dios comprendemos que la Biblia nos enseña que todos nuestros gustos, deseos, pasiones, sentimientos deben tener una estructura de valores divinos absolutos que lo controlen. El dominio propio es la habilidad que hemos desarrollado para rechazar todo impulso que impide la práctica de las verdades, las creencias, la moralidad y los objetivos divinos. Tener dominio propio significa estar en control de nuestras actitudes. Elegimos una buena actitud. Significa tener control del proceso de nuestro pensamiento. No somos culpables de lo que llega a nuestra mente, pero sí de lo que hacemos con lo que llega. Tener control de los deseos naturales, de los hábitos, para que estos no dicten nuestro comportamiento. El dominio propio es como un músculo que se cansa con el constante uso, que necesita ser fortalecido, entonado regularmente para que no se vuelva flácido, inoperante y desaparezca lentamente. Leonardo da Vinci dijo, usted nunca tendrá un dominio propio mayor o menor que el dominio que tenga de usted mismo. ¡Qué gran verdad! Quiero hablar ahora de la vida abundante, resultado lógico de la vida piadosa, la vida piadosa. Vivir la vida cristiana con sabiduría, tener control sano de nuestras pasiones, mantener nuestras acciones y reacciones bajo control, siempre conduce a una vida abundante, emocionante, exitosa y satisfactoria. Jesucristo vino para que tengamos vida y dijo, y vida en abundancia. Él nos da todas las cosas para que las disfrutemos, para lograr que vivamos en abundancia. Dios demanda que sus hijos ejerciten dominio propio, se abstengan de ciertas pasiones, costumbres, acciones y reacciones. Pero eso de ninguna manera significa que la vida cristiana sea aburrida o frustrante. Sin duda que todo hábito es esencial controlarlo. La vida de excelencia se consigue teniendo control, haciendo cosas que debemos, evitando cosas que no debemos. Quien come bien, quien evita las cosas dañinas, quien hace ejercicio, quien se cuida, sin duda tiene toda la posibilidad de vivir una vida mejor. Quien hace un enredo de su vida, sin duda vivirá una vida enredada. Y algunos creen que la vida abundante es dar rienda suelta a sus gustos y satisfacer sus pasiones. Pero para los hijos de Dios, la vida abundante no es definida por los gustos y formas humanas de pensar, sino por la concepción divina de la verdadera vida. Si Dios es el creador de la vida, si Él la diseñó, y si Él tiene cosas que permite y cosas que prohíbe, obedecerle a Él nos va bien en la vida. Las negaciones de nuestras pasiones, especialmente el control de ellas, no es fácil. Sin duda, a veces es decepcionante decidir negarse a algo que uno desea. Negarse a algo que en ese momento desea, aunque es apetitoso, pero según Dios es pecaminoso. Es obvio que no nos gustará, pues no obtuvimos lo que nuestra naturaleza humana desea y cree que necesita. Pero el ejercicio del dominio propio, aunque doloroso en el momento, nos evitará vivir en dolor permanente y nos evitará las consecuencias que resultan de las prácticas pecaminosas y la disciplina divina a que estamos expuestos cuando elegimos la rebelión. ¿No es maravilloso evitar cosas pecaminosas y además evitar la disciplina divina solo por nuestra obediencia? Vivimos vidas abundantes cuando elegimos vivir sometidos a las reglas del autor de la vida, no sometidos a nuestras ideas sobre lo que es bueno para nuestra vida. La obediencia es difícil. Las consecuencias de la obediencia
son maravillosas. ¿Usted las ha experimentado? El placer, la alegría que experimentan al final quienes tienen la capacidad de decir no a la autogratificación inmediata es mucho más grande que el dolor que experimentan los que dicen sí a sus deseos pecaminosos. Pablo habla acerca del dominio propio en 1 Corintios capítulo 9 y para ayudarnos a comprender la necesidad de desarrollarlo utiliza una metáfora familiar. Note lo que escribe el apóstol Pablo. Dice, ¿no sabéis que los que corren en el estadio todos a la verdad corren, pero uno solo se lleva el premio? El consejo de él es, corred de tal manera que lo obtengáis. Todos los que corren en una carrera lo hacen con la intención de ganar, ¿no es cierto? Por eso corren. Los hijos de Dios estamos en una carrera. Se nos ordena ganar. Por ello el versículo 25 entrega una orden de Pablo clara. Dice, todo aquel que lucha, de todo se abstiene. Necesita ser disciplinado, tener dominio propio, controlarse para abstenerse de todo lo que, aunque sea bueno, es perjudicial para correr y ganar. Los atletas de alto rendimiento dedican una gran cantidad de horas para su entrenamiento. Quienes participan en las competencias internacionales deben desarrollar una disciplina no usual, dedicar tiempo y esfuerzos no comunes. Y Pablo nos dice, todas las cosas me son lícitas, pero no todas son de provecho. Todas las cosas me son lícitas, pero note esta declaración, yo no me dejaré dominar por ninguna dependencia. Nada debe dominarnos. Debemos dominar todo basado en los nuevos principios del reino que hemos aprendido. Ningún cristiano debe creer que Dios es el encargado único de su transformación y que mediante la oración puede recibir un cargamento de dominio propio que le permita vivir la vida que Dios exige. Eso no es bíblico. Nuestro deber es transformarnos y mediante la renovación de nuestra mente y la práctica disciplinada de las virtudes cristianas, vivir la vida cristiana en obediencia. Pablo escribe en Efesios capítulo 4, desháganse de su vieja naturaleza pecaminosa y de su antigua manera de vivir que está corrompida por la sensualidad y el engaño. Esto lo tiene que entender un joven fornicario, una persona adúltera, un homosexual, una lesbiana. Tienen que entender, todo aquello está corrompido. En cambio, dejen que el Espíritu les renueve los pensamientos y las actitudes. Esta es una transformación total que Dios demanda, porque se puede. La orden es, póngase la nueva naturaleza creada para ser a la semejanza de Dios, quien es verdaderamente justo y santo. Si ningún cristiano debe decir que no tiene dominio propio, todos lo tenemos. La Escritura afirma lo contrario. Si usted dice, yo no tengo dominio propio, pastor. 2 Timoteo 1.7 le dice, ¿por qué? No nos ha dado Dios espíritu de cobardía, sino de poder, de amor y dominio propio. El fruto del Espíritu es benignidad, bondad, templanza. ¿Templanza? El apóstol Pedro nos comunica esa verdad, indicándonos que todo lo que necesitamos para vivir una vida fructífera y realizada ya nos ha sido dado. Observe lo que escribe. Mediante su divino poder. ¡Qué lindo! Pedro dice, Dios nos ha dado todo lo que necesitamos para llevar una vida de rectitud. Todo esto lo recibimos al llegar a conocer a aquel que nos llamó por medio de su maravillosa gloria y excelencia. Y debido a su gloria y excelencia, nos ha dado grandes y preciosas promesas. Estas promesas hacen posible que ustedes participen de la naturaleza divina y escapen de la corrupción del mundo causada por los deseos humanos. En vista de todo esto, esfuércense al máximo por responder a las promesas de Dios, complementando, ¿me escuchó? Complementando su fe
con una abundante provisión de excelencia moral. A la excelencia moral, agréguele conocimiento, el conocimiento, dominio propio. Observe cómo debemos hacerlo. En vista de todo esto, dice el apóstol Pedro, debido a todo lo que Dios nos ha dado, debido al poder y la provisión que nos ha regalado, debido a que Dios nos llamó y nos dio el poder para vivir conforme a su voluntad, desde que nos incluyó en su familia y ya no somos esclavos de las pasiones, debemos complementar nuestra fe con una abundante provisión de dominio propio. No ore por dominio propio, lo tiene, desarróllelo. Debemos tener un programa de aplicación de estos ejercicios espirituales que demuestre el esfuerzo que realizamos para vivir la santidad que Dios demanda. Debemos actuar basados en la fe de que ya hemos recibido ese poder para dominar nuestras tendencias pecaminosas y evitar que ellas nos dominen a nosotros. Debemos luego agregar la oración. Recuerde, los medios de gracia, las disciplinas espirituales no santifican a nadie, pero la oración y la aplicación de la verdad bien entendida son los medios de gracia que nos permiten estar en contacto con Dios. El poder de Dios nos permite actuar y tenemos que agregar el conocimiento sobre cómo se practica esta virtud del dominio propio que nos ha sido regalada. Pero eso no es todo. Luego tenemos que elegir la obediencia que nos permite hacer lo que hemos comprendido y que Dios nos ordena. Pero esto tampoco es todo, porque luego necesitamos constancia y diligencia, paciencia y disciplina para desarrollar nuestro dominio propio. Esta es una disciplina difícil de realizar, pero esencial. Por eso le ayudo ahora con algunas decisiones esenciales para desarrollar el dominio propio. Necesitamos dominio propio para vivir en santidad y vidas abundantes, fructíferas y realizadas, no vidas amargadas. Debemos determinar que haremos todo esfuerzo para desarrollar la virtud del dominio propio que Dios nos ha entregado. Eso debe ser nuestra determinación. Si Dios la exige, tenemos que obedecer. Recuerde que el dominio propio es un ejercicio indispensable que deben practicar todos los que quieren vivir en piedad, en una relación sana, saludable con Dios. Nuestro deber es desarrollar las disciplinas necesarias para aprender a decir no a lo pecaminoso, aunque sea atractivo, y decir sí a las conductas santas, aunque no siempre sean agradables. Quienes deseen desarrollar su capacidad de controlar las pasiones y gustos para que encajen los principios divinos, deben tomar las siguientes determinaciones. ¿Qué hacer? Decir primero, acepto mi realidad de que lo único que puedo cambiar es mi vida y con la ayuda de Dios. Y el único que puede controlarme soy yo, siguiendo la difícil disciplina de conocer y aplicar los principios divinos. Allí una determinación vale la pena tomar. Esta, determino que aprenderé a vivir una vida disciplinada. Segundo, Señor, acepto que debo identificar unos comportamientos destructivos y luchar permanentemente contra toda adicción, obsesión, compulsión, actos irracionales y comportamientos inaceptables. ¿Y cuál debe ser su determinación? Esta, Señor, determino que aprenderé a vivir una vida controlada. Tercero, Señor, acepto que tengo áreas de mi vida sin control. Haré todo esfuerzo o buscaré ayuda para tener un sentido de poder y autonomía y competencia para manejar mi vida. La determinación es, Señor, determino que aprenderé a vivir una vida competente. Cuarto, acepto, Señor, que nadie puede controlar mi vida y determino que solo aceptaré los consejos bíblicos y sabios y que tomaré mis decisiones y llevaré a cabo mis actuaciones
basado en la palabra de Dios y mis convicciones, y no por la interferencia, presión o manipulación de otros. Y aquí viene otra esencial determinación. Decir, Señor, determino que aprenderé a vivir una vida interdependiente. No dependiente, no independiente, interdependiente. Quinto, Señor, acepto que es muy fácil irme a los extremos y determino que lucharé por vivir una vida bíblicamente ecuánime, bien equilibrada. La determinación debe ser, determino que aprenderé a vivir una vida equilibrada, sin extremos. Sexto, acepto que yo no puedo cambiar a otros por medio de la fuerza, la intimidación, la presión o haciéndome la víctima. Por lo tanto, evitaré controlar la vida de los demás. ¿Cuál debe ser nuestra determinación? Señor, determino que aprenderé a vivir respetuosamente. El placer, la alegría, el sentido de satisfacción que experimentan quienes dicen no a su deseo de autogratificación inmediata es mucho más grande que el interminable dolor que experimentan quienes deciden no utilizar el dominio propio que Dios les dio y no aprenden a decir no a las pasiones y deseos que van en contra de la voluntad divina. Queridos, esto de vivir este tipo de vida no es sencillo, pero es maravilloso. Mi conclusión es que por medio del Espíritu Santo Dios nos ha dado la virtud del dominio propio. No tenemos la opción de desarrollar dominio propio. Tenemos la obligación de hacerlo. Y nuestro compromiso debe ser este. Señor, me comprometo a desarrollar en forma disciplinada el dominio propio que tú me has entregado.

Cuánto me alegra que haya decidido estudiar con nosotros sobre usted, Jesucristo, su salvación. Y hoy, una pregunta. ¿Por qué estamos todos perdidos? Vamos a hablar del resultado del pecado e inicio con este principio. La Biblia declara que no existe justo ni aún uno. Y que debido al pecado, todos los que no tienen a Cristo como Salvador, aunque actúen religiosamente, están perdidos inevitablemente. Todos los seres humanos estamos perdidos porque todos fuimos infectados con el pecado. Cuando nuestros primeros padres pecaron, dice la Biblia, todos los que nacieron de nuestros primeros padres, toda la humanidad, quedó bajo acción. Eso dice Pablo cuando escribe a los hermanos en Roma. Les advierte lo siguiente, dice, cuando Adán pecó, el pecado entró en el mundo. El pecado de Adán introdujo la muerte, de modo que la muerte se extendió a todos, porque todos pecaron. Agrega algo más en el versículo 15 el apóstol cuando escribe, pues el pecado de un solo hombre, Adán, trajo la muerte a muchos. Ja, pero vea la otra parte. Pero aún más grande es la gracia maravillosa de Dios y el regalo de su perdón para muchos por medio de otro hombre, Jesucristo. ¡Qué maravilla! En este estudio, quiero que se imagine que todos los seres humanos, de todas las razas, estamos aquí en una sala de corte. Está el juez, está el jurado, está el abogado acusador, el defensor, todos estamos, todos los seres humanos, de todas las razas, estamos en la sala de la corte, frente al juez, y tenemos que escuchar un debate, las distintas posiciones, las defensas, las acusaciones, y luego tenemos que escuchar el triste veredicto. Así que en la sala de la corte, el primer capítulo de Romanos es como un salón en una corte judicial, en el cual el fiscal, en este caso el apóstol Pablo, presenta ante el jurado un portafolio lleno de evidencias para condenar al mundo. El jurado somos los lectores de este escrito, los que estamos viendo este programa. Al describir la condición del hombre, indica, todo hombre está perdido. El único que puede salvarle es Jesucristo. Presenta la exposición más feroz y absoluta de la depravación del hombre que aparece en la palabra de Dios. Es tremenda la descripción. Pablo dice, Dios muestra su ira, señores, desde el cielo contra todos los que son perversos y pecadores que detienen la verdad con su perversión. ¿Cuántos caen ahí, De acuerdo con el juez más justo que existe, el hombre es injusto. Y debido al pecado de nuestros primeros padres, todos somos pecadores. Como Dios no se hace de la vista gorda ante el pecado, por su amor declara la verdad. Y la verdad es, todos los hombres están perdidos. El hombre es impío por elección propia, por nacimiento, por naturaleza. Y por ello se levanta contra Dios y contra su voluntad. Por eso Pablo dice que detienen la verdad con su perversión. ¡Qué descripción de la sociedad hoy! Es decir, por su perversión le dan la espalda a la verdad. Sí, todos los adúlteros, fornicarios, homosexuales, lesbianas, comunistas, le dan la espalda a la verdad. Dice, nadie, pero la gente dice, pero nadie nos ha hablado de Dios. Nadie nos ha predicado el Evangelio. Y el apóstol les dice que de dos formas se revela a Dios y todos pueden conocer de su existencia. Dice el apóstol, no tienen excusa. Nadie puede decir yo no sabía que Dios existía porque su conciencia y la naturaleza revelan la presencia de Dios. ¿Recuerda? El firmamento anuncia la obra de tus manos. Pablo agrega, ellos conocen la verdad acerca de Dios porque Él se la ha hecho evidente. Esta es una referencia a la conciencia interna que Dios en todo hombre. El hombre es objeto de la ira de Dios, pues aunque su conciencia y luego la naturaleza revela la existencia de Dios, dice Pablo,
Desde la creación del mundo, todos han visto los cielos y la tierra. Por medio de todo lo que Dios hizo, ellos pueden ver a simple vista las cualidades invisibles de Dios, su eterno poder y su naturaleza divina. ¿Cuál es la conclusión del abogado acusador? No tienen excusa para no conocer a Dios. Inmenso, ¿no? Un comentarista escribió: Dios ha dejado enormes huellas con sus pisadas en toda su creación. Nadie tiene excusa. Pablo, Romanos 1, versículos 19 y 20, dice que la conciencia y la creación revelan que Dios existe. Luego, los versículos 21 al 23 dicen que, aunque tuvieron conciencia de la existencia de Dios y deseaban adorarle, reemplazaron a Dios por sus ídolos. Pablo afirma que ellos conocieron a Dios, pero no quisieron adorarlo como Dios ni darles gracias. En cambio, comenzaron a inventar ideas necias sobre Dios. Como resultado, la mente, dice Pablo, les quedó en oscuridad y confusión. Eso es lo que encuentra usted en la gente, todas estas cosas que se crean, estas ideologías, estas teorías, tremenda oscuridad y confusión en su mente. Y Pablo agrega: afirmaban ser sabios, pero se convirtieron en completos necios, y en lugar de adorar al Dios inmortal y glorioso, rindieron culto a ídolos que ellos mismos se hicieron, con formas simples mortales de aves, de animales, de cuatro patas y de reptiles. Todo este mundo del animalismo, de elevar los animales a una posición casi de ser humano y rebajar los seres humanos a animales. Todo este culto al medio ambiente. El ser humano está condenado por su rebelión. Dice Pablo, Dios los abandonó para que hicieran todas esas cosas vergonzosas que deseaban en su corazón. Como resultado, usaron sus cuerpos para hacerse cosas viles y degradantes entre sí. Y así describe al homosexualismo. Luego la idolatría, que les lleva a adorar a la naturaleza en vez de adorar al Dios inmortal y glorioso. La Biblia condena el adulterio, la fornicación, el homosexualismo, el lesbianismo, el transexualismo. Todo lo condena Dios. La humanidad está condenada porque los hombres decidieron seguir su racionamiento y escogieron practicar lo que Dios prohíbe. Sus ideologías, la ideología de género, sus teorías, la teoría de la evolución. Dice Pablo que así los hombres se llenaron de toda clase de perversiones, pecados, avaricia, odio, envidia, homicidios, peleas, engaños, conductas maliciosas y chismes. ¡Qué descripción de la sociedad hoy! Además, dice Pablo, allí no se quedó. Se convirtieron, dicen, traidores, insolentes, arrogantes, fanfarrones, gente que odia a Dios. Inventan nuevas formas de pecar, desobedecen a sus padres, no quieren entrar en razón, no cumplen lo que prometen, son crueles y no tienen compasión. ¡Qué conclusión de la sociedad, queridos! Eso es lo que vivimos hoy, ¿no? La conclusión es que debido al pecado de Adán, todos somos pecadores. Este abogado acusador llamado Pablo está diciendo: todos estamos condenados, señores, nadie puede ser salvo, todos vamos al infierno independientemente. Y si somos romanos, griegos, judíos, seamos latinos, blancos, negros, asiáticos, paganos, la conclusión es que todos necesitamos un salvador. En la sala de la corte el juez declara que todos estamos perdidos. Pero en otro sector de la corte están los religiosos. Y ellos están pensando, sí, estos están perdidos. Ellos están creyendo que ellos no lo están. Así que nacen estas preguntas. ¿Los judíos religiosos también están condenados aunque tengan religión? ¿Necesitan los religiosos también recibir la salvación o ya la tienen? ¿Los judíos también están condenados pese a su religiosidad? ¿No son ellos el pueblo escogido de Dios? ¿Pueden estar perdidos quienes guardan la ley celosamente? Así que imagínense, la sala de la corte. Todos hemos sido condenados. Y ahora, ustedes están condenando, los religiosos están condenando a los no religiosos. Quiero hablar con ustedes. Dice Pablo, religiosos, no juzguen a los perdidos porque ustedes también están perdidos.
Imagínese que Pablo recorre mirando toda la sala de la corte y ve en ella allí a los religiosos judíos que dicen: pero nosotros somos el pueblo de Dios y son los paganos los que están condenados. Nosotros tenemos devoción, dogmas, rituales, los cumplimos, hacemos sacrificio, no somos pecadores como esos rebeldes. ¿Qué contesta Pablo? Capítulo 2 de Romanos. Tal vez crees que puedes condenar a tales individuos, pero tu maldad es igual a la de ellos. Y no tienes ninguna excusa. Cuando tú dices que son perversos y merecen ser castigados, te condenas a ti mismo, porque tú, que juzgas a otros, también practicas las mismas cosas. ¡Qué maravilla es la palabra de Dios! Si Pablo está diciendo: señores, todo el mundo está perdido y los religiosos también, porque la religión no puede salvar a nadie. Aunque sean judíos, guarden la ley, también son pecadores. Nadie puede ser salvo por prácticas religiosas. Bueno, hoy también muchos asistentes a un templo regularmente bautizan a sus hijos, celebran Navidad, Semana Santa, se casan en los templos, pero tienen valores humanistas relativos, viven con una moralidad que la Biblia condena. Asisten a sus templos y son homosexuales, lesbianas. Asisten a sus templos y son políticos corruptos. Bautizan a sus hijos y son políticos que aprueban lo que la iglesia condena. Algunos hombres de negocio, obreros, políticos, creen que solo necesitan religión. Existen evangélicos y católicos que creen que son salvos por sus prácticas religiosas. Pero Pablo condena a los religiosos diciendo: sabemos que Dios, en su justicia, castigará a todos los que hacen tales cosas. Y tú que juzgas a otros por hacer esas cosas, ¿cómo crees que podrás evitar el juicio de Dios cuando tú haces lo mismo? ¿No te das cuenta de lo bondadoso, tolerante y paciente que es Dios contigo? Me encanta cómo Pablo escribe. ¿Acaso eso no significa nada para ti? Dice. ¿No ves que la bondad de Dios es para guiarte a que te arrepientas y abandones tu pecado? Pero eres terco, te niegas a arrepentirte, a abandonar tu pecado. Por eso vas acumulando un castigo terrible para ti mismo. La sala de la corte está en silencio, todos están asombrados, todos condenados. En los últimos 15 versículos del capítulo 1 de Romanos, Pablo nos muestra el pozo séptico, la podredumbre. El pozo séptico donde se encuentran todos los que no han recibido la salvación. En esas aguas servidas de la vida se encuentra la humanidad sin Dios. Pablo repetidamente dice: Dios los entregó. Dios los entregó. Dios los entregó para que vivan, hagan lo que le den la gana. Porque es una descripción de hasta dónde puede descender la humanidad cuando rechaza a Dios y se deja guiar por la depravación humana. Una esposa de un pastor me decía que su marido la abandonó por una chica de 18 años, se fue hace algunos años, dejó el pastorado, dejó todo y ahora está pastoreando otra vez. La religión es como opio que adormece, que le hace creer a la gente que predicando, cantando, orando, celebrando la Navidad, asistiendo al templo en Semana Santa o bautizando a sus hijos o cantando, orando, ayunando, pueden ser salvos. Pareciera como que los religiosos dijeran: me alegro que yo no estoy en ese grupo de pecadores degenerados. ¡Qué vergüenza vivir en el mundo con esta gente corrupta! Pues yo soy religioso y tengo buena moralidad. Otros religiosos pensarán: qué bueno que yo no robo, aunque no paga sueldo justo a sus trabajadores. Asista al templo por lo menos una vez a la semana, pero no trabaja bien en su empleo, es flojo. Otro dirá: bueno, yo no soy como los políticos que reciben soborno, que presentan facturas falsas para obtener apoyo en sus campañas políticas. Aunque el que critica es un comerciante del mercado que no da facturas cuando el país le obliga, cuando rompe alguna ley mientras maneja su automóvil,
cuando prefiere sobornar al policía. A esos religiosos, Pablo, mirándolo a los ojos en la sala de la corte, los condena con estas palabras: religioso, eres inexcusable. Tú que juzgas a otros, tal vez crees que puedes condenar a tales individuos, pero tu maldad es igual a la de ellos y no tienes excusa, no tienes ninguna excusa. Ahora, usted debe llegar a una conclusión. ¿Es un hijo de Dios o no? ¿Es un religioso o un hijo de Dios genuino? ¿Es un creyente indiferente o un discípulo? ¿Se encuentra en abierta rebelión contra Dios y su moralidad? ¿Ha sido identificado por el apóstol como un religioso que no tiene la verdadera salvación? La conclusión es que todo el que nunca ha conocido a Cristo como su salvador personal está perdido. Sea un rebelde que odia la moralidad bíblica, ni siquiera cree en Dios, un comunista, un ateo, un marxista, o sea un religioso que cree que por sus prácticas es salvado. Me encanta cómo Pablo declara la verdad. Por lo cual eres inexcusable, oh hombre, quienquiera que seas tú que juzgas. Pablo compara la condición de los paganos y los religiosos y concluye con este versículo. Mira lo que dice. ¿Qué pues? ¿Somos nosotros mejor que ellos? Aquí el nosotros se refiere a los judíos, a los religiosos, y el ellos a los que no eran judíos, a los paganos, a los que estaban sentados en el otro lado de la corte, ya condenados. La respuesta es que de ninguna manera nosotros, los religiosos, somos mejores que ellos, pues ya hemos acusado a judíos y gentiles que todos están bajo pecado, dice Pablo. Esta última frase es importante. Podríamos decir que todos están condenados. Destrucción total, sin excepción, sin preferencia alguna, nada de favoritismo, nada de casos especiales, ninguna obra les libra de la condenación. Están todos perdidos. ¡Qué conclusión! Y en el capítulo 3 de Romanos, versículo 23, llega a una conclusión diciendo: por cuanto todos pecaron, están destituidos de la gloria de Dios. Tremendo. Hablemos un poquito del resultado del pecado. Estamos todos perdidos. Esa es nuestra realidad. Todo ser humano de toda época, toda raza está perdido, sea que sea un excelente ciudadano que cumpla con todas las leyes, o sea un criminal que las rompe todas. ¿Qué cosa es esto? Pero la buena noticia es que todos los perdidos podemos convertirnos en salvados. La mala noticia es que no podemos hacer nada para ser salvos. La mala noticia es que la paga del pecado es muerte y por lo tanto la sentencia sobre todo pecador es la muerte eterna. Para usted y para mí, si no tenemos a Cristo, si Cristo no está en nuestro corazón, en el mío está. ¿Y en el suyo? No dije si tiene religión. La buena noticia es que Jesucristo fue un cordero sin mancha ni contaminación que vino a este mundo para morir por nosotros y todos los que le aceptan como Salvador y aceptan que no existe otro Dios, que no existe otro Salvador, que no existe otro mediador entre Dios y los hombres y creen que es la sangre de Jesucristo derramada en la cruz la que le limpia de todo pecado, son salvos. Ninguna buena obra, ningún buen comportamiento puede comprar la salvación. No podemos comprarla, no podemos pagarla. Tampoco Dios exige buenas obras para que paguemos la salvación que Dios por su gracia nos ha dado. Fue por su gracia, es un regalo, no hay que pagar. Pero tampoco es posible mantener mi salvación para no perderla. Tengo que tener buen comportamiento. No es posible que los verdaderos salvados pierdan la salvación que por gracia han recibido. Dije los verdaderos salvados, no los religiosos. Algunas preguntas le guiarán a una evaluación. ¿Es usted un rebelde que ha rechazado a Cristo y sus verdades? ¿Usted necesita aceptar el regalo de la salvación divina?
¿Es usted un religioso que cree que por su asistencia a un templo, porque canta, ahora lee la Biblia y sirve, ya es un salvado? Usted necesita saber que la religión no puede producir salvación y que aún los religiosos que no tienen a Cristo como su salvador están perdidos. Oh, ¿es usted un cristiano genuino que tiene fe y sabe que por la gracia ha recibido la salvación, pero se está aprovechando de la gracia, está abusando de ella, está eligiendo comportamientos de los perdidos, vive en pecado? Usted necesita pedir perdón a Dios y comenzar a practicar diariamente, en toda circunstancia, la fe que dice tener. Si está perdido, busque la salvación. Si es salvado, viva como salvado. Mi conclusión es esta, mis queridos. Todo rebelde, todo religioso está perdido. Nadie puede lograr la salvación por sus propios medios. Quien desea obtener la salvación debe seguir las instrucciones que Dios nos ha dejado. No la iglesia, Dios. Y todos los que ya son salvos tienen la obligación de vivir cada día, en toda relación, en toda circunstancia, como un verdadero salvado. ¿Está viviendo usted así? No olvide que podemos ayudarle. Si no conoce a Cristo, podemos servirle, ayudarle, guiarle. ¿Cuál debe ser el compromiso? Señor, comprometo a evaluar si realmente soy un salvado, reconocer mi pecado y arrepentirme si no lo soy. Y me comprometo a vivir como salvado si en verdad he sido regenerado. ¡Qué maravilla que es la palabra de Dios! Es lámpara a nuestros pies y lumbrera a nuestro camino. ¿No es cierto?

0: Es una alegría para mí poder compartir con ustedes estos estudios, porque cada programa le invitamos a hacer una evaluación y reflexión. Estoy tratando de ayudar acerca de usted, Jesús, y su salvación. La pregunta es, ¿soy yo un cristiano genuino? Esta es una evaluación bíblica. Escuche lo que dice este principio. No todos los asistentes a una congregación son cristianos genuinos. Solo quienes han sido llamados soberanamente por Dios, buscados por Él, que han aceptado a Cristo como su único Salvador y como consecuencia determinan vivir en santidad y sometidos.
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7: 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Suma Dios, joya de Dios cascata, sintispa, iglesia, y allá, chasquipangui ñucanchi, cantasca, Señor. Gloria a Dios, aleluya. Diga conmigo.

0: Dios bello, a ese Dios maravilloso, a ese Dios santo, justo y perfecto. Alabado sea el nombre de Jesús. Gloria a Dios.
1: Muchísimas gracias. En este momento, de antemano, vamos a invitarles al representante de la FAINE, del Concilio de Pastores de FAINE, nuestro pastor Enrique Salambay, favor de pasar acá adelante a la mesa directiva. Invitamos, pastor, favor de pasarles. También invitamos, hermanos diáconos, a las autoridades nacionales, provinciales, que están honrando con tu presencia, favor de dar espacio acá adelante, por favor. Ñao Pacman, pastor Kona, kai autoridades Kona, Manhuasha, Manchaya con Kona, invitane, hermano Juan José Atopaña, a favor de pasar adelante y ubicarles en las primeras filas que van a ubicar en esta mañana. Amén. Invitamos acá adelante, a favor de pasarle. Pase nomás, sin miedo, hermano José, por favor. Favor, pase nomás, pase, sin miedo. Está con miedo, nadie nos vamos a decir. Somos chimboracenses, colombeños. Muchas gracias. Verdaderamente es una alegría. Ñuka, contento, mecani. Maita, a nivel nacional, internacional, Rikpipish, chimboracenses, provincia, Kunapi, Topashka, saludashka. Bienvenida Takoska, chay manta demasiado ñuka honor mi can, contento mi canchik, maita rishpa, ves como siervos del Señor, siempre participas. Paiman, favor, tarura paichi, oki pastores, su asiento Takoska, favor, tarura, oki Josemo. Oki Josemo, por favor. Asiento Takoska, favor. Eso, primera fila al lado, pichoresco. Eso, muchas gracias, muchísimas gracias. Agradecidos, en este momento vamos a recibir la palabra bendita de Dios, pueblo del Señor. Vamos a poner de pie. En este día vamos a sacrificar nuestro cuerpo físico, iglesia del Señor. Después del momento de la ceremonia vamos a estar sentados, dormidos, también pueden quedar. Bueno, en este momento vamos a poner de pie. Recibimos a nuestro pastor Rodrigo Minta, quien va a participar con la bendita palabra del Señor. Pastor, su tiempo.
2: Pastor Pedro Fernández, presidente encargado y director del ordenamiento pastoral, y con todo su equipo, mi hermano Pastor Enrique, secretario de Concilio de Pastores de la FAINE, queridos diáconos principalmente de la Iglesia Labranza de Dios, ¿dónde se encuentran? Sus querida familia, que Dios le bendiga, gracias por la invitación de ustedes, estamos aquí. Especialmente también como nos saludar a estos flamantes dos jóvenes que están entrando a este grupo de soldados de Cristo y su querida esposa y familia, queridos siervos y siervas de Dios de diferentes lugares y hermanos y hermanas todos, que Dios les bendiga, muy buenos días. Sobre todas las cosas, no es solamente un momento de ungimiento, sino también escuchar la preciosa y poderosa palabra de Dios. Y yo sí estoy tan seguro que su palabra nunca regresa vacía, sino que lo producirá en un 30, 70.

0: 100%, mientras tal vez nosotros ya dormiremos, pero si el Señor todavía no ha llegado, el Señor por la siembra de su palabra seguiremos encaminando en la gran misión del Evangelio de Jesucristo. ¿Cuántos alaban al que vive? El Señor de los señores. Por favor, vamos a abrir la palabra del Señor en el libro de Segunda de Timoteo, capítulo 2, versículos 4 al 6. Gloria al Señor. ¿Cuántos lo tienen? Wow, está aquí. Bienvenido nuestro doctor Alfredo Guamán, presidente de la FEINDE. Aunque atrasadito, por favor, pase a la mesa para que acompañe. Aquí vamos a dar un fuertísimo aplauso también. Lo que Dios sigue añadiendo, personas, familias, autoridades en diferentes lugares. Esta es la misión que Dios sigue cumpliendo con cada uno de nosotros y en especial en cada uno de los lugares donde Dios ha puesto su palabra para nosotros poder seguir. La palabra de Dios escrito en la segunda carta de Pablo a Timoteo, capítulo 2, verso 4 al 6, lo vamos a leer por todos, por favor. Leemos en el nombre de nuestro Señor y Salvador Jesucristo. Ninguno que milita se enreda en los negocios de la vida, a fin de agradar a aquel que lo tomó por soldado. Y también el que lucha como atleta no es coronado, sino lucha legítimamente. El labrador, para participar de los frutos, debe trabajar primero. Si tú quieres, puede levantar su mano derecha y decirle: Señor Jesús, gracias por este día, gracias por este momento, tus planes y tus propósitos se cumplen aquí. Estamos aquí, Señor, porque tú, bendito Dios, has tenido este momento tan precioso, poder llegar a este lugar. Nos entregamos en tus manos nuestro cuerpo, alma, espíritu, nuestro entendimiento, Padre, para poder escuchar y entender tu palabra. Haz conforme a tu palabra y su instrumento humilde está aquí, Señor, para poder abrir mi boca. Heme aquí, en el nombre de Jesús. Amén. Por favor, tome asiento. Vamos a dar un fuertísimo aplauso al Señor. Cuando Pablo escribe a Timoteo como un padre espiritual, preparando a un siervo para continuar la obra de Dios aquí en la tierra, indica que el ministerio no será fácil. Habrá dificultades, habrá oposición, cansancio y sacrificio. Por eso en el capítulo 2 y verso 1 dice: tú pues, hijo mío, esfuérzate en la gracia que es en Cristo Jesús. Amada iglesia, un mensaje con el título: un pastor y una iglesia llamados a ser fieles. Un pastor y una iglesia llamados a ser fieles. Amén. Saludamos también a todos los hermanos quienes están a través de las redes sociales. Estamos aquí de llano, chicos, ¿no? No es grande. Amén. Entonces, para enseñar cómo permanecer fiel, Pablo utilizó aquí tres ejemplos que todos lo conocemos. El soldado, entrega y enfoque. El atleta, disciplina y obediencia. El labrador, trabaja en perseverancia. Este consejo que hizo Pablo también está para hoy, para mi persona, para todos los siervos y para toda la congregación. Entonces, pastor, ser fiel al llamado de Dios. Iglesia, no deje solo a su pastor. Oren, sirvan y trabajemos juntos. Veamos estos tres ejemplos que nos deja apóstol Pablo a su amado discípulo Timoteo. Primero, como soldados, sirvamos para agradar a quién. A Dios Todopoderoso. Por eso en el versículo 4 dice, ninguno que milita se enreda en qué, en los negocios de la vida, a fin de agradar a quien lo tomó por soldado. Aquí la iglesia labranza, ni el concilio de pastores, ninguno ha tenido esta autoridad de decir, él tiene que ser pastor, sino primeramente el llamado fue directamente desde los cielos, el Espíritu Santo lo puso para que él lo pusiera. Por esa razón, pastor queridos, recuerde siempre quién lo llamó. No es la iglesia. La iglesia solamente afirma. No es la familia, no es el concilio, sino más bien recuerde siempre que el Señor lo llamó primero. Pero en ese llamado habrá muchas voces que vendrán en el transcurso de nuestro ministerio. Unos pedirán una cosa, otros pedirán otro, pero algunos estarán satisfechos, otros no, posiblemente criticarán. Pero su pregunta principal debe ser, Señor, aquí estoy para agradarte a ti. ¿Cuántos alaban al que vive? Porque nosotros somos para agradar. Porque en las congregaciones a veces ya están manejando el marketing de la iglesia. Cuando no hay crecimiento, tal vez porque la gente pide la manera, entonces el pastor comienza a escuchar la voz de toda la congregación y comienza a cambiar ese marketing, a comenzar a hacer las cosas conforme a toda la congregación y se pierde la dirección de Dios. Por eso el llamado, nosotros debemos entender que es del Señor. No permita, queridos pastores, no permita que el dinero, las preocupaciones, el reconocimiento, los conflictos, incluso las muchas actividades ministeriales de cada uno de nosotros, hagan perder la vista que somos para agradar a Dios Todopoderoso. ¿Cuántos alaban al que vive? Bendito sea el nombre del Señor. Pero ¿qué tenemos que hacer? Porque aquí también la congregación es como un matrimonio. La congregación, iglesia, ustedes también son soldados de Cristo. Porque los pastores somos soldados para agradar a nuestro mayordomo, a nuestro jefe, que es Jesucristo. Pero también la congregación somos soldados de Cristo. Levanten los soldados de Cristo. ¿Están aquí? Pocos soldados. Pocos soldados de Cristo. No digan, oye, esto es para el pastor porque yo no tengo tiempo, yo necesito trabajar. Para eso tenemos pastor. Nunca debemos pensar, el pastor no fue llamado para hacer todo mientras la congregación observa. La congregación no son observadores. La congregación es que cada creyente tiene un lugar en la obra de Dios. Unos enseñando, otros acompañando, ayudando, visitando, orando y sirviendo. Eso es lo que necesita la congregación. Imagínense, en un ejército, si solamente el comandante pelea y todos los soldados están solamente observando. Entonces la batalla está perdida, ¿sí o no? Pero cuando todos trabajamos juntamente con su pastor, juntos servimos a Cristo y en esa unidad, ninguna trampa del enemigo podrá destruir a conforme a su medida, aunque venga a pruebas, la iglesia crece en número y en discípulos de Cristo. ¿Cuántos alaban al que vive? Bendito sea el nombre del Señor. El pastor dirige, pero toda la congregación también sirve. Segundo punto, como atleta, cuidemos nuestra propia vida. Cuando Pablo habla a Timoteo en el versículo 5, dice, y también el que lucha como atleta no es coronado, sino lucha legítima mente. ¿Qué es lo que necesita el atleta? ¿Qué es lo que necesita? El atleta necesita disciplina. Entonces, esa disciplina, tenemos que entender, no basta solo comenzar la carrera. Qué lindo es iniciar ahora. Qué lindo es ser ungido con muchos siervos, respaldado en las congregaciones. Hoy, que en estos tiempos, a nivel del mundo, nos están viendo, y desde el momento que nosotros ya somos pastores, estamos ante el público predicando el Evangelio, y ya somos hombres públicos para diferentes partes del mundo, porque te conocerán, aunque no en grandes masas, pero a través de cualquier situación, nosotros somos pastores vistos, somos la luz de Cristo, el camino que realmente tenemos que caminar con mucho cuidado, y para eso necesitamos primeramente la disciplina y el dominio propio para poder caminar a través de la vida que comenzamos a servirle. Por eso el pastor cuida su vida como cuida también su predicación. Pablo dijo en 1 Timoteo 4:16, ¿qué dijo ahí? Ten cuidado de ti mismo y la doctrina. No sé si están conmigo. Cuídate de ti mismo. Quiere decir, hermanos, nosotros realmente, aunque seamos predicadores, profesionales, jóvenes, realmente el Señor conoce nuestros corazones, pero el carácter, nuestra manera de vivir, nuestro testimonio es lo que predica el Evangelio. Aunque nosotros enseñemos todos los días grandes cursos bíblicos, pero si nuestra vida no es testimonio y luz, realmente no vamos a poder primeramente corregirlo solo por fuerzas. Pero cuando el Señor Jesucristo nos domina a través, cuando dejamos dominar nuestro propio cuerpo, esa disciplina no es solamente el comienzo, sino hasta que el Señor nos lleve de aquí de la tierra. Pero también la doctrina, en estos días, en estos tiempos, en diferentes lugares, uno más que otros, hay escuelas de teología que enseñan de diferentes maneras, pero nosotros directamente con la doctrina de Cristo, manteniendo, perseverando lo que Dios ha enseñado, tenemos que seguir corrigiendo y viviendo en esa doctrina. Nuestro carácter, nuestra familia, tiene que ver mucho también. Nuestra oración, nuestro testimonio y relación con Dios son tan fundamentales para poder seguir como un atleta caminando. En el momento que caminamos, habrá pruebas, habrá dificultades, pero yo estoy tan seguro, queridos pastores, que sí llegará, porque en el mundo tendremos aflicción, pero esa prueba es para edificación, esa prueba es para crecimiento, esa prueba tiene un propósito. Porque ninguna prueba realmente no es eterna, tiene un punto final. Esa prueba realmente tiene un propósito, esa prueba también tiene una corona para llegar a tener la corona incorruptible. Querida familia, querida congregación, en este punto no exijamos al pastor una vida espiritual mientras que nosotros mismos no queremos vivirla. No podemos decir, pastor tiene que orar. No podemos decir, el pastor tiene que evangelizar. No podemos decir, el pastor primero tiene que ser fiel. Mientras que nosotros vivamos en una vida indiferente solamente para ser observadores. Mientras en esta disciplina aprendemos la palabra de Dios que nos enseña nuestros pastores, y también en obediencia, eso indica que siempre debemos orar por nuestros pastores y como también apoyar económicamente para que la misión, para que la familia, como también tiene, como usted y yo necesitamos, también ellos van a necesitar. Bendígale a su pastor. Imagínense, queridos hermanos, un equipo donde solamente el entrenador se prepara y los jugadores no entrenan. Cuando llegue el partido, ¿qué sucederá? Así también una iglesia fuerte necesita un pastor comprometido que siempre va a estar aprendiendo la palabra de Dios todos los días, y los miembros también comprometidos con la obra. Seguiremos adelante. No solamente necesitamos un pastor, un buen pastor, necesitamos también una iglesia comprometidos a trabajar disciplinada y ordenadamente. ¿Cuántos alaban al que vive? Bendito sea el Señor. Y el último punto. Ese símbolo que puso también como un labrador. Trabajemos juntos, esperando el fruto. Segunda de Timoteo capítulo 2 verso 6 dice: el labrador, para participar de los frutos, ¿qué debe hacer primero? Debe trabajar primero. Antes de la cosecha, ¿qué viene? Antes de la cosecha viene el trabajo. Querido pastor, habrá momentos cuando usted predicará, aparentemente no cambiará. Orará por personas y no verá respuestas inmediatas. Aconsejará, visitará y enseñará. Y quizás preguntará: Señor, ¿vale la pena continuar? Hoy estoy cansado. Yo le digo, es tiempo de la siembra. No le preguntes a Dios porque Él tiene su propósito. Nosotros solo sembramos, pero el crecimiento le da el Señor. Queridos pastores, solamente siga sembrando. Tal vez usted no verá si el Señor nos lleva pronto. Si nosotros no vemos, nuestros hijos verán si Cristo no todavía no ha venido. Tal vez la gente que está en nuestra descendencia, la tercera, cuarta generación, verán lo que usted ha sembrado. Pero no canse de sembrar. Querida congregación, el campo no pertenece solamente al pastor. El campo es todas las comunidades del lugar donde vivimos. Todos somos trabajadores en la obra de Dios. Unos pueden sembrar con el evangelio, evangelizando. Otros pueden regar, el regar discipulando. Y otros pueden seguir enseñando. Otros, querida familia, pueden seguir sosteniendo en oración por la congregación y especialmente por su pastor. Y como también pueden seguir apoyando, que en el apoyo económico que nuestra gente, nuestras ciudades, Chimborazo y todos los lugares del país, del mundo, indígenas, somos unidos y sabemos colaborar, sabemos estar, hacer grandes eventos cristianos para la gloria del Señor, porque sabemos dar. Y comenzamos también a ver en estos tiempos, los que hace tiempos nuestros papitos sembraron, comenzamos a ver grandes cosas, porque ellos no sembraron solamente en tiempo, no solamente sembraron en predicar el evangelio, también sembraron económicamente en ese tiempo. Entonces, querida familia, ¿qué tal sería, haciendo una ilustración, un agricultor no siembra y abandona mañana porque todavía no vio su cosecha? Trabaja, espera y confía. Querido pastor, trabaja, espera y confía. Así debe caminar la congregación. Pastor y congregación, sembremos juntos, dejando que el crecimiento lo lleve y el Señor en las manos de Dios. Cuando el pastor y la iglesia siembra juntos, esperamos juntos el fruto que Dios dará en su debido tiempo. ¿Cuántos alaban al que vive? Para terminar, soldado, levante la mano, soldados. No solamente son pastores. No nos distraigamos. Atletas, vivamos en disciplina. Labrador, no nos cansemos de sembrar. Querido pastor, como soldado, agrádele a Cristo. Como atleta, cuide su carácter. Y como labrador, sigamos sembrando, aunque todavía no veremos resultados. Pero Dios tiene una corona para todos los que sirvamos. Que el Señor les bendiga. Muchísimas gracias.
1: Bendita palabra del Señor. En esta mañana hemos escuchado. Gracias, estimado pastor Rodrigo Minta. En esta mañana, ¿cuántos aprendieron la palabra de Dios? Amén, ¿no es cierto, siervos? En esta mañana vamos a encaminar, como dice la bendita palabra del Señor. Siguiendo con el otro punto, que es ofrenda, con nuestro pastor Luis Villa, invitamos al pastor, favor de dar oración. ¿Cuántos están dispuestos a dar la ofrenda del Señor en esta mañana? Amén. 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Número 6. Entonces, pastores, demasiado contento, Charenchi, Pastor Okikuna, todavía primeros 10 mantaka, Chusco, causa Gungri, 6 Kenyami, Samarishka. Pero hay medio pe caicamaca 441 pastores a nivel nacional, internacional, concilio de pastores quichua del Ecuador, Tandachispa, Shamun, Caipunja, Kunakama. 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Nuevo pastor es Kunata, Sami, Sami, Woki, Anilema, Walang, Wamanes. Dios bendecía. Sami, Chivoki, eso. Dios se lo pague. Cuatro pastores, Dios se lo pague. Ya. Bueno, sobre pequeña, más de Chivoki.
2: Más. ¿Dónde están los soldados de Jesucristo en esta tarde? A ver, póngase sobre sus pies como soldado, buen soldado de Cristo. Por supuesto que sí, hermano. Y eso es lo que Dios quiere, ¿no es cierto? Levante su mano derecha a la gente que está bendecida esta mañana. Solo si está bendecida, y si no, no lo haga, hermano. Vamos a orar. Padre, en el nombre de Jesús, te damos la gloria y la honra a ti, bendito amado Dios. ¿Cómo no agradecerte por toda la maravilla, por todas las bendiciones que cada día, Señor, provees y por todo lo que nos espera, Señor? Muchas gracias, Padre. Oramos por esta mañana hermosa, por estas ofrendas, bendito Jehová, Dios Todopoderoso. En el nombre de Jesús, seas tú bendiciendo a todos aquellos hombres y mujeres, como dice tu palabra, Señor. Dios amaldador alegre, precioso Jesús, en tus manos encomendamos, Padre. Muchas gracias. Amén y amén. Muchísimas gracias. Vamos a hacerlo con alegría y con mucho gozo, por favor, hermano. Muchas gracias.
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3: Vamos, pueblo del Señor, cantamos en esta tarde. Vamos a poner de pie y con ofrenda nos decimos esto, maestro, por favor. Ofrenda, Iwan, ofrenda.

0: De esta manera vamos a continuar con el siguiente punto, que es acto de ordenamiento y posesionamiento pastoral por Pastor Pedro Fernández, presidente encargado del Concilio de Pastores Evangélicos Quichua del Ecuador, Copaique Ume. Pastor, su tiempo. Favor de facilitar un micrófono acá al Pastor Pedro, por favor. ¿Sí hay un micrófono? Eso, ya está listo. Chasnagakpika, Dios se lo pague, tú que pueblo del Señor, siervos o kikuna, chayamukukunata, Dios bendeciazo. Katishun kai momento, Pastor Pedro, su tiempo.
1: Aló. Tiari tokupangichi, joyaska, wokikuna y panikuna. 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Primeramente, quisiera saludar a los pastores del miembros del presbiterio de la Copaique, Pastor Danielito, Pastor Luis Villa, igualmente Pastor Rodrigo Minta, Pastor Samuelito, nuestro hermano Pastor Mariano, director de ordenamiento del Litoral Guayas, igualmente a nuestro hermano Doctor Alfredo Guamán, presidente de la FAINE, nuestro hermano Pastor Enrique Salambay, Secretaría de Concilio de Pastores de FAINE, igualmente a los pastores invitados, acompañantes, no le pudiera dar nombre, aquí son algunos pastores, igualmente la Iglesia Evangélica Labranza de Dios, a los hermanos diáconos, congregación de la iglesia, a nuestro hermano Pastor Luis Chachipanda, Pastor Luis Chasihuano, y su querida esposa, y su querida familia, a todos quienes acompañan de una manera muy especial, a nuestro hermano postulantes al pastorado, a nuestro hermano Héctor Hugo Valente, y su querida esposa Carmen Gloria Anilema. Igualmente nuestro hermano Raúl Mauricio Cepeda, y su querida esposa Blanca Janet Iyapa. A todos hermanos, hermanas aquí presentes, a través de medios de comunicación, Radio 100.1, El Buen Sembrador, medios de comunicaciones, quienes acompañan a través de este medios de comunicación, reciba un cordial saludo a nombre de Concilio de Pastores Evangélicos Quichuas del Ecuador. ¿Y por qué no también no ha podido hacer presente aquí a nombre de la Confederación de Pueblos, Organizaciones, Comunidades, Iglesias Indígenas Evangélicas de Chimborazo y a nombre del Pastor Pablo Huachilema, presidente del Concilio? Muy buenos días, que el Señor les bendiga a cada uno de ustedes. 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A través de nuestros hermanos candidatos, Maipi Kangichi, Sanguisel Alto Manta, Bokikuna, ¿dónde se encuentra? Sasapus, Maipi Kangichi, Jinjin Bokikuna, Maipi Kangichi, Redel de Cristo, Dios bendiga. Bueno, quiero saludar Chimborazo, Tungurahua, Cotupaxi, Pechincha, Imbabura, Guayas, Tucuy provincia Montashamu, Coquicuna, Panicuna, Taita Dios bendeciacho, un día histórico, un día de bendición, y hay a Dios Pagmaquipi, Caisque, Oquicuna, Saquingapa, Shamuscanchi, Cuyasca, Oquicuna, Panicuna, Chaimanta, Jatunta, Cosicuni, Sucutiwa, Uxarixina, Tuquicuna, Tami, Saludapale, Dios, Quicuna, Bendeciacho. Queridos hermanos, Concilio de Pastores Evangélicos Quichuas del Ecuador es una organización religiosa y cristiana. Trabajamos en el Ministerio de Ordenamiento, Posicionamiento, Capacitación y Seguimiento a los pastores. Realizamos el ordenamiento siempre al llamado de Dios y cuando solicita a la iglesia que cumpla el postulante los requisitos bíblicos según Primera de Timoteo, capítulo 3, verso 1 al 7. Porque la palabra de Dios en libro de Jeremías, capítulo 3, versículo 15 dice: y os daré pastores según mi corazón, que os apaciente con ciencia y con inteligencia. Dios pone a los pastores. Nosotros como Concilio de Pastores nada más cumplimos este llamado y este mandamiento, nada más. Queridos postulantes, nuestro hermano Héctor, nuestro hermano Raulito, queridos pastores, libro de Gálatas, capítulo 1, verso 15 dice: pero cuando agradó a Dios, que me apartó desde el vientre de mi madre y me llamó por su gracia. ¿No están recibiendo este llamado porque son preparados, o tal vez de tal familia, o porque tiene alguna economía sobre todos? Es por la gracia de Dios. Dios ha llamado cuando ustedes eran todavía en el vientre de madre. En otras palabras, Dios ha llamado por su gracia y hoy lo recibirán humildemente, este llamado, este ministerio, con responsabilidad. ¿Cuántos podemos dar un fuerte aplauso a nuestro Padre Celestial? Para continuar con esta ceremonia tan importante, quisiera pedir a nuestro hermano secretario de Concilio de Pastores, a doctor Sabuelito, que tome la lectura del compromiso de nuestros hermanos postulantes.
2: Aló, amén, muchas gracias. Acta de compromiso, ordenamiento, ungimiento, investidura pastoral. Hoy día sábado 26 de septiembre del 2026, el Concilio de Pastores Evangélicos Quichua del Ecuador, con acuerdo ministerial número 636 del 24 de diciembre del 2004, domiciliado en Colta, Majipamba, parroquia Secalpa, Cantón Colta, provincia de Chimborazo. Y por otra parte, la Iglesia Evangélica Bilingüe Labranza de Dios, con domicilio en el barrio Llano Chico, parroquia Llano Chico, Cantón Quito, provincia de Pichincha. Se procede el ordenamiento en vestidura pastoral al hermano Raúl Mauricio Cepeda Anilema, con número de identidad número 06034-86473. Y el hermano Héctor Hugo Valente Anilema, con número de identidad 060-3878-249. Como establece las Sagradas Escrituras, apacentad la gracia de Dios que está entre vosotros, cuidando de ella, no por fuerza, sino voluntariamente, no por ganancia deshonesta, sino con ánimo pronto. Primera de Pedro 5:2. Los representantes: pastor reverendo Pablo Huachilemaminta, en calidad de presidente; pastor reverendo Pedro Fernández Yaxa, director de ordenamiento; pastor Samuel Huayracaja Ucancela en calidad de secretario general y los miembros del COPAIQUE analizan todas las documentaciones solicitadas por el concilio como estudios académicos, teológicos, trabajo monográfico, defensa de grado, la evaluación y la aprobación del postulante con el promedio de nota final 8.9 sobre 10 de nuestro hermano Raúl Mauricio Cepeda. Seguidamente, nota final del hermano Héctor Hugo Valente Anilema, nota final 9.5 sobre 10, la cual el postulante hace merecedor para la investidura conforme a la escritura, estatuto y reglamento del artículo 3, literal 6 y 7. Además, los postulantes han sido evaluados y aprobados por el Directorio de Ordenamiento, Doctrinas Bíblicas y Liturgias, la cual es importante para mantener en la sana doctrina. Es así, cuentan con la aprobación del Concilio de Pastores Evangélicos Quichua del Ecuador para dar pastor evangélico ordenado de la iglesia local Labranza de Dios. 1. Compromiso del postulante al ministerio pastoral. El hermano Raúl Mauricio Cepeda Anilema y el hermano Héctor Hugo Valente Cepeda se comprometen a tomar el cargo con responsabilidad a la gracia de Dios de la Iglesia Evangélica Bilingüe Labranza de Dios, con domicilio en el barrio Llanos Chico, parroquia Llanos Chico, Cantón Quito, provincia de Pichincha. Su responsabilidad es sobrellevar y mantener la sana doctrina, administrar, enseñar, guiar, visitar, disciplinar, discipular, celebrar ceremonias litúrgicas como matrimonio, presentación de niños, bautizos, fallecimientos y otros, con el propósito de llevar a la iglesia a un crecimiento progresivo hasta llegar a la imagen de la estatura del Señor Jesucristo. La Iglesia Evangélica Labranza de Dios, por medio de sus representantes, líderes y diáconos, ministerios y la congregación, se comprometen a sujetarse y desarrollar ministerios con la divina dirección y aprobación del pastor local. Además, la Iglesia se compromete a reconocer la labor pastoral suministrando una remuneración económica mensual, como está establecido en el acta de la Asamblea General realizada en la Iglesia local. También se compromete a ser obedientes al Concilio de Pastores, ayudar y pagar el cuadro pastoral anual cumplidamente, dar apoyo económico para que participe en los cursos, congresos, seminarios de especializaciones, estudios bíblicos, capacitaciones que los realice la COPAIQUE y otras actividades necesarias. 3. Concilio de Pastores Evangélicos Quichua del Ecuador, COPAIQUE, se promoverá el desarrollo espiritual y conocimiento teológico al pastor como también a su cónyuge mediante cursos, seminarios, congresos, talleres y seguimientos, la cual ayudará a potenciar el ministerio pastoral. En caso de incumplimiento por parte del pastor o de la iglesia, se aplicarán las normas y reglas establecidas en el estatuto, reglamento interno y manual de ministros de nuestra organización. Cuando a Dios hagas promesa, no tardes en cumplir, porque Él no se complace en los insensatos. Cumple lo que prometes. Eclesiastés 5:4. Con la autoridad delegada por el Señor Jesucristo, el presente estatuto, reglamento interno y el manual de ministro del Concilio de Pastores Evangélicos Quichua del Ecuador, COPAIQUE, firman en unidad del acto la presente acta de compromiso en tres partes con tres ejemplares originales, la cual es designado al pastor de la iglesia local. Colta, Majipamba, 26 de septiembre del 2026. Pastor Reverendo Pedro Fernández Llaxa, presidente encargado de COPAIQUE. Pastor Rodrigo Minta Huamán, director de ordenamiento. Pastor Dr. Samuel Huayracaja Ucancela, secretario general. De parte de la Iglesia Evangélica Labranza de Dios, hermano Remigio Álvaro Yucaya Atupaña, presidente de la Iglesia,
0: hermano Raúl Mauricio Cepeda Anilema, pastor ordenado de la iglesia, hermano Héctor Hugo Valente Cepeda, pastor ordenado, hermana Delfina Caizaguano Anilema, secretaria de la iglesia. Pastor.
1: Aló. ¿Cuántos podemos dar un fuerte aplauso a nuestro Padre Celestial? A continuación, le hago la lectura de la palabra de Dios, Éxodo capítulo 28, versículo 2. Harás vestidura sagrada a Aarón y tu hermano para honra y hermosura. Palabra del Señor. Cumpliendo este mandato del Señor, les quiero pedir a nuestro hermano pastor Rodrigo Minta que haga la colocación de tónica en símbolo de consagración y en símbolo de separación. Por favor, pastor Rodrigo, y su tiempo, el pueblo del Señor, vamos a dar un fuerte aplauso al Señor. Sí.

0: Querido hermano Pastor Héctor, desde ya, y querido hermano de Luis Raúl y su querida esposa, por favor, ponerse de pie. Delante de Dios, delante de muchos pastores, miren alrededor, dense una vueltita, miren cuántos pastores está ahí. Delante de todo el público y el pastor Luis, quien he estado acompañando en estos días, mentoreando, de acuerdo a la cita bíblica que el pastor Pedrito leyó, simboliza esta vestidura blanca que ustedes van a vestir para honra y gloria del Señor, pero esto es un símbolo de santidad, símbolo de consagración, separación. Tal vez pondrán solamente este momento o después, pero esto quiere decir que ustedes son separados para alumbrar y brillar en el lugar donde quiere que estén, y para que brille la luz a través de sus siervos, queridas hermanas. Ustedes también son las personas ayudas que tan importante papel Dios lo tiene a través de ustedes para que Dios le honre. Por eso, en el nombre del Padre, del Hijo y su Santo Espíritu, vamos a colocar esta vestidura juntamente con el pastor mentor Luis en este momento.
1: Fuerte aplauso al Señor. En este momento va a proceder a colocar esta vestidura. Gracias al Señor. Favor de colocarle, estimado pastor Luis. Fuerte aplauso. Así están colocando la vestidura. Un significado de consagración, separación, únicamente para la obra y el ministerio del Señor. Ya que nosotros seamos profesionales en cualquier campo, pero siempre recordarles nuestra responsabilidad de aquí en adelante es una responsabilidad muy grande.
0: Querido hermano Héctor, mi hermano Raúl, por favor acompañen con su querida esposa acá

0: Así está ya acercando acá al altar para que se proceda el respectivo consagración de esta mañana. Es una alegría, una bendición, cuando en el libro de Primera de Pedro 5:2 nos dice: apacentad la gracia de Dios. Esto va a proceder en este momento, Pastor Pedrito Fernández.
1: Pastor Pedro Fernández, director de ordenamiento pastoral del Concilio de Pastores Evangélicos Quichos del Ecuador. Después de que la Iglesia Labranza cumplió todos los requisitos ordenados, y como también los postulantes aquí, haber cumplido todos sus requisitos, están listos para ser ordenados, entrego en sus manos. Gracias.
2: Muchas gracias, Pastor Rodrigo Minta. Y que el Señor les bendiga a cada uno de ustedes. Hermano Héctor Hugo Valente y su querida esposa Carmen Gloria Anilema. Mi estimado hermano Raúl Mauricio Cepeda y su querida esposa Blanca Janet y Yapa. Que el Señor los bendiga, que el Señor los guarde, y gracias por aceptar este llamado de Dios. Dios te ha llamado, Él te equipará y te seguirá. Así como un soldado aprende las mejores estrategias de guerra en el campo de batalla. La palabra de Dios en el libro de Isaías, capítulo 6, versículo 8 dice: oí la voz del Señor que me decía: ¿a quién enviaré? ¿Y quién irá de nosotros? Entonces respondí: heme aquí, envía a mí palabra de Dios. Dios te llamó. Y ustedes han dicho: y aquí estoy. ¿Qué quieres que lo haga? Hermano Héctor, hermano Raúl Mauricio, la palabra de Dios en el libro de Números, capítulo 30, versículo 2. Para que ustedes puedan hacer el compromiso con el entendimiento de corazón, escuche lo que dice la palabra. Números capítulo 30, verso 2. Cuando alguno hiciere voto a Jehová, o hiciere juramento legado su alma con obligación, no quebrantará su palabra, hará conforme a todo lo que salió de su boca. Por lo cual, quiero hacer algunas preguntas. Mis queridos hermanos, ustedes contestarán con un amén. Hermano Héctor, hermano Raúl, delante de Dios, de esta congregación te pregunto: ¿estás completamente persuadido de que Dios te ha llamado al ministerio pastoral ordenado en la Iglesia de Jesucristo? ¿Te sientes listo con la ayuda de Dios a entrar a este ministerio y servir con fidelidad? ¿Están dispuestos?
3: Amén, pastor.
0: Pastor, amén.
2: Queridos hermanos, ¿aceptan que Dios nos habla a través de la Escritura del Antiguo y del Nuevo Testamento? ¿Aceptas la palabra de Dios como regla de fe y práctica cristiana. ¿Lo aceptan?
3: Amén.
2: El micrófono.
3: Amén, pastor.
4: Amén.
3: Amén, pastor.
4: Pastor, amén.
2: Queridos hermanos, ¿aceptan que Dios nos habla a través de la Escritura del Antiguo y del Nuevo Testamento? ¿Aceptas la palabra de Dios como rey?

0: Querido hermano Héctor, hermano Raúl, promete ser diligentes en el estudio de la palabra de Dios, en tu desarrollo espiritual, en el cumplimiento de los deberes ministeriales.
1: Amén, pastor.
2: Amén.
0: Queridos hermanos, serás fiel en la predicación, en la enseñanza del Evangelio, en la administración de los sacramentos, en el ejercicio del cuidado, con amor y liderazgo como pastor verdadero.
1: Amén, pastor.
2: Amén.
0: Queridos hermanos, buscarás amar a todas las personas por igual, ser imparcial en el desarrollo de tu ministerio y responder a las necesidades de cada persona en igualdad de condición. ¿Lo acepta?
1: Amén.
2: Amén.
0: Queridos hermanos, aceptan la fe, el orden del Concilio de Pastores Evangélicos Quichua del Ecuador y UME como ministro ordenado. ¿Lo aceptan?
1: Amén.
2: Amén.
0: Muchas gracias. Que el Señor les bendiga. Ahora, mis queridas hermanitas, hermana Carmen y hermana Blanquita, que el Señor Dios Todopoderoso los bendiga. Y también quiero hacer pregunta a ustedes también. Hermana Carmen Gloria Nilema, hermana Blanca Janet Yapa Yucaya, ¿están dispuestas a orar a Dios, ser una mujer sabia para apoyar en el ministerio pastoral de su esposo?
3: Amén. Amén, pastor.
0: Muchísimas gracias. Hermanas, de igual manera, prometen ser ejemplo para las hermanas de la iglesia y orar, enseñar, ayudar, corregir en lo que requiere cada una de las hermanas de la congregación.
3: Amén, pastor. Amén, pastor.
0: Demos un fuerte aplauso. ¿Dónde se encuentran los hijos? Favor de poner de pie. ¿Dónde se encuentran? Allí. Por favor, los hijos de nuestro hermano pastores, postulantes, favor de poner de pie. Ojalá que se ubiquen allá. ¿Dónde se encuentra? Allí están. ¿Cuántos hijitos tiene? Mejor que le traigan de una vez, por favor. Traigan, ¿no? Mejor que ven acá. Por favor. Raulito con sus hijitos y Paraguito a este lado. Queremos conocer, por favor. No, quédense ustedes ahí. Sí, para ahorita. Todavía. Muchísimas gracias. Dos hijitas y tres hijitos. ¿Cuántas podemos dar un fuerte aplauso? Amén. ¿Están completos? Ya. Vamos a continuar. Queridos hermanos. Queridos

0: Hijos de nuestro hermano Héctor Ogovalente, queridos hijos e hijitas del hermano Raúl Mauricio Cepeda, quiero hacer la pregunta a ustedes también. Queridos hijos, prometen delante de Dios, delante de santos hombres y mujeres, ser fiel, ayuda a mantener como hijos de los siervos, ¿promete?
1: Amén, pastor.
0: Demos un fuerte aplauso. Igualmente, vamos a escuchar.
2: Amén, pastor.
0: Téngale el micrófono ahí, por favor. Queridos hijos, prometen mostrar un buen testimonio, ayudar en el ministerio espiritual y moral al pastor o a su padre en todo lo que necesita, ser fieles apoyando a su querido papi. ¿Promete?
2: Amén, pastor.
0: Pase el micrófono, por favor.
1: Amén, pastor.
0: Muchísimas gracias. Demos un fuerte aplauso al Señor. ¿Dónde se encuentra, queridos hermanos, familia Labranza de Dios? Vai piti canguichi, Labranza de Dios. Favor de poner de pie dónde se encuentran allí. Familia Labranza de Dios. Kikin konata rikushanipani. A Dios bendeciacho. ¿Están aquí, familia Labranza de Dios? Quiero ver su manito derecha alzada hacia arriba. Amén. Queridos hermanos, hermanos, hermanas de la iglesia Labranza de Dios, prometen hacer obedientes al mandato de la palabra de Dios y escuchar, aprender, guardar y practicar cuando así lo requiera con su pastor, ¿lo prometen? Queridos hermanos, prometen a sostener con sus diezmos, ofrendas, con ayuda, como hijos de Dios, a su pastor. Que el Señor les bendiga. Puede tomar su asiento. Queridos pastores, no tal vez pudiera nombrar a cada uno de ustedes, pero les invito a todos los pastores, favor de acompañar y poner atrás de nuestros hermanos postulantes para poder orar y hacer un ungimiento. Les invito a todos los pastores y nuestros queridos hermanos, hermano Héctor, hermano Raúl, hermanitas, ojalá pueden arrodillarse. Con gurito copanguichi. No, acá, allí está bien, un poquito más adelante, venga para acá, exactamente. Allí estamos bien. Queridos pastores, pastor Okikuna, por favor, quiero invitar con los hijos, okay,

0: Queridos pastores, aquí lo tenemos, el aceite, símbolo del Espíritu Santo. En el Antiguo Testamento, a los sacerdotes, a los grandes hombres, a los siervos de Dios, lo consagraron con el aceite. Es un símbolo. El aceite no lo hace nada. Pero cuando el Espíritu Santo está en sus vidas, Él nos ayuda. Simbólicamente, en el nombre del Padre, el del Hijo, el del Espíritu Santo, nos consagramos y nos separamos para el ministerio pastoral. Que a Dios sea la honra y la gloria. Vamos a orar. Bendito, soberano, eterno Dios, en esta preciosa mañana y tarde venimos adelante de ti con acción de gracias. Señor Dios bendito, tú has llamado a nuestro hermano Héctor, a nuestro hermano Raúl, para el ministerio pastoral, Señor Dios bendito. Por lo cual hoy hemos reunido familiares, pastores, iglesias, agradecidos, Señor, para poner en tus benditas manos. Señor Dios bendito, sabemos y creemos que la obra, el ministerio, no es fácil. Pero cuando confiamos en ti, Señor, tampoco va a ser difícil con tu ayuda, con tu bendición. Bendito Padre, soberano Dios eterno, por lo cual hoy oramos por nuestro hermano Héctor, oramos por nuestro hermano Raúl, de sus queridas familias, Señor. Ponemos en tus manos desde hoy en adelante para el ministerio pastoral, especialmente para la iglesia evangélica, labranza de Dios, y por qué no decirles, para diferentes provincias del país, donde ellos compartirán la palabra de Dios, enseñarán la palabra de Dios, pastorarán, Señor, conforme a su voluntad, a su palabra. 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Acá al frente, por favor.
1: Ya mismo vamos a.
0: Queridos hijos, por favor, también ustedes ya pueden regresar a sus puestitos. Queridos hijos, por favor, pueden regresar. Baquisito Huactashon, Huaconapa, familia Paj, Pastor Conapa. Dios los bendiga.

0: Querido hermano Héctor Valente, querido hermano Raúl Cepeda, a nombre del Padre y del Hijo y del Espíritu Santo, a nombre del Concilio de Pastores Evangélicos Quichos del Ecuador y por autoridad que me ha concedido, te declaro debidamente pastor ordenado para la Iglesia Labranza de Dios. Queridos hermanos, de hoy en adelante están autorizados para celebrar todas las ordenanzas sagradas por nuestro Señor Jesucristo y de su Iglesia, ceremonias como matrimonio, presentación de niños, bautismo en el agua, ceremonia funeral, siempre apegado a la palabra de Dios. Queridos pastores, Dios Padre, Dios Hijo, Dios Espíritu Santo, los bendiga, los guarde desde hoy en adelante, netamente, pastores ordenados para la Iglesia Evangélica Labranza de Dios. Que el Señor les bendiga. Muchísimas gracias. A continuación, queremos hacer la entrega del título. Dice de la siguiente manera: República del Ecuador, Concilio de Pastores Evangélicos Quichos del Ecuador, Dirección de Ordenamiento Ministerial, Copaique y Composiech, Acuerdo Ministerial 0636, en el nombre de Dios, en uso de sus atribuciones, confiere el ordenamiento al hermano Raúl Mauricio Cepeda Anilema. El título: Pastor Evangélico, matrícula 441. Una vez cumplido con todo lo estipulado por la Constitución, Leyes de la República del Ecuador, conforme a la Sagrada Escritura de los Estatutos de Copaique, por su vocación al llamado de Dios y al ministerio pastoral evangélico, según Efesios capítulo 4, versículo 11. Reconociendo la más alta investidura como autoridad eclesial de la Iglesia Evangélica Bilingüe Labranza de Dios, dirección Avenida Dolorosa y 24 de Mayo, Parroquia Llano Chico, Cantón Quito, provincia de Pichincha. Dado y firmado en Colta, Majipamba, sede de Copaique, a los 26 días, mes de septiembre del año 2026. Firma Pastor Reverendo Pablo Achilema, presidente de Copaique. Licenciado Manuel Tenemasa Lazo, presidente de Composiet. Reverendo Pastor Pedro Fernández, director de ordenamiento. Pastor y doctor Samuel Huayracaja, secretario de Copaique. Reciba el título, que el Señor les bendiga. De igual manera, dice: República del Ecuador, Concilio de Pastores Evangélicos Quichos del Ecuador, Dirección de Ordenamiento Ministerial, Copaique, Composiech, Acuerdo Ministerial 0636. En nombre de Dios, en uso de sus atribuciones, confieren el ordenamiento al hermano Héctor Hugo Valente Anilema, el título de Pastor Evangélico, matrícula 440. Una vez cumplido con todos los estipulados por la Constitución, Leyes de la República del Ecuador, conforme a la Sagrada Escritura y de los Estatutos de Copaique, por su vocación y llamado de Dios al ministerio pastoral evangélico, según Efesios capítulo 4, verso 11. Reconociendo la más alta investidura como autoridad eclesial de la Iglesia Evangélica Bilingüe, Labranza de Dios. Dirección Avenida Dolorosa y 24 de Mayo, Parroquia Llano Chico, Cantón Quito, provincia de Pichincha. Dado y firmado en Colta Majipamba, sede de Copaique, a los 26 días, mes de septiembre del año 2026. Firma Pastor Reverendo Pablo Huachilema, presidente de Copaique, licenciado Manuel Tenemasa Lazo, presidente de Composiech, Pastor Reverendo Pedro Fernández, director de ordenamiento, Pastor Doctor Samuel Huaracaja, secretario de Copaique. Reciba el título correspondiente de pastorado, que el Señor les bendiga. Después vamos a entregar las actas, ahora sí pueden dar la vuelta hacia para allá. 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
1: Invito al señor hermano presidente de la iglesia y a la hermana secretario para que firmen el acta del compromiso. 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A ver, Maipi Canguichi. A ver. Monanchi, Cancuna, Caipe, Cancuna por compromiso, ñaja, Rita Cuscina, Cancuna, Pacta, Chingapo, Caipe, Cuscamante. Presidente, secretaria. Bueno, en el acta. Vamos. Bueno, ñaja.

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4: Las 5:37.

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0: 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Las 6 de la noche, 0 minutos, Tucusca, comerciales con Aymata Uyasun, enseguidita Tirasunca, enseguidita. 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

Yuka, buenas tardes. 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Mi manaya, mamá Andrea. 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Buenas tardes. Saludos en Riobamba a familia Bacuy, Tarco y otros Niskaka. 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Saludos, Panico, full sintonía. A ver, Niska, Kaichishi, Orasimapi, Kailado, Kunaimama, Niaiku, Kunacho, Kamachito, Niska, saludos, Panico, full aguacero, nomás por Guayaquil, Guayaquil y Mata, Azcatatamiaku. 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bendiciones, hermana Juanita, muchos saludos, Niska, Nusiarima y Manta, Asin Shutima, Yuxin, Shinajata, Rosita y Mapis, Huapi siempre y Mapis Niska, buenas tardes, hermana Juanita, a full sintonía, en Guayaquil, full lluvia, Nispa, Kiskas, Kengichika, María Aucancela, Alfredo Chucuri, Manaya, ingeniero Alfredo Chucuri. 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José Mocha Pisniska, buenas noches, hermana Juanita, bendiciones, pase unos saluditos en la comunidad, Los Ángeles, a la familia Nispa, José Mocha y Mapis Kisgaska, Casina Zatak, Fosforito y Mapis, 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Buenas tardes, Ecuador, full aguacero, Nispa. 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Un saludo en Huacona, San José, a mi papá Alberto Huamán, Nispa, Kiskaska. Shinajata, Luflurning, buenas tardes, Niska. 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

Elena Piuyacuna. Buenas noches. Shirazata Jefferson, Jefferson y Mapis Nishka. Buenas noches, hermana Juanita. Bendiciones, saludos para mi abuelito José Valente, Pulucate Centro. Y Manaya, hermana Adriana Cepeda, aplausos con Aymata Cachasquinichi, hermana Sara Malán. Buenas tardes, hermana Juanita, saludos desde la ciudad de Guayaquil. Edwin, el rey y Mapisnisca, bendiciones. Por favor, pase unos saluditos a mi mamá, María Manuela Guamán, en Torobamba, para toda la familia Nisca. Shirayata, la... A tu flaco Emma Pisnisca, buenas tardes. Saludos para mi papá Alberto Huaraca. Alberto Huacona San José Huamán desde Guayaquil, Cooperativa Fortin y Mamanta Quisgasca. A ver, para Emma Pisnisca, Cutin y Maquisca con Melchor Moncho. Sinazata Suta Guampis Quisgasca. Cristian y Mapistán Narinka, Jefferson Nisca, saludos hermana Juanita, saludos desde Quito para mi abuelito José Valente en Pulucate Centro, Yacu Pacto y Mapis Nisca, saludos cordiales desde Alausim, Alausipi Uyacuna, buenas tardes. Tu príncipe azul y Mapis Nisca, saludos cordiales para mí en Niscaca. Alex y Mapis Yujanchihuan Tandarín, Sinayata Javier Cailado, Cuna y Maman Ricunchi, William y Mapis Nin, saludos. Buenas tardes, hermana. ¿Me puede pasar un saludo a la familia Puculpala en Vélez? Full sintonía. 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Rosita y Mapis Nisca, buenas tardes, hermana Juanita, un saludo en Mancheno San Virgilio, atentamente Rosita Paredes y Manaya, Rosita Paredes, buenas tardes, Efraín Baquilema, Quito, Ecuador Sur, Santos Pamba, familia Baquilema Lema. Y Manaya, Elizabeth, mis dos princesas y Mapis Nisca. Hola, buenas noches, hermana. Les saluda desde Quito, Ecuador. Efraín Baquilema Nisca, Cacha Chugnuman, Mama Rosa Baquilema, Papa Andrés Lema, Pilataxi, Wilson Lema, Daquilema, Santiago Lema Nispa, Kai Kiska y Matapis Cachas Kangichika, Pagi Cancuna Kiska, Cuscamanta, Atentos Cascamanta, Kai Pantallita, Cuna y Mapi, Tupari Cuscamanta. 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Sinazata, César, Humberto, Hipo, Bastidas, hermano Pastor y Manaya, Ñucanchi, Maca, Cama, Guarmisita y Mata, extrañar y Kurkanchika. Mana Uyarir, Cacaber, Kiskas, Canispa, bendiciones, estimada hermana Juanita. Por favor, pase unos saluditos a mi amada esposa María Pomaquiza Pilco. Rosita, vimos que Dios le los bendiga siempre, Niscaca y Manaya. Hermana María Pomaquiza Pilco. 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
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Marta Walampis Nisca, muy buenas tardes, Juanita. Tal pasando, ¿cómo está por allá? Muchos saludos de aquí. Nalguito, muchos saludos a mi tío, bendiciones Nisca. A ver, May Manta, hermana Marta Walanquis, Gascangui, Cananchón. Sinazata Manuel Cepeda, Pisnisca, hermana Juanita, buenas tardes, que Dios le bendiga desde Santa Elena, a full sintonía. Pase unos saluditos a mi mamita Andrea y en Yana Cocha, Nísimas Papis. 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

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María Manuela, imapis niska, buenas noches. Un saludo desde Quito, Nisca. Ulca José Pisnisca, saludos cordiales desde la parroquia Cebadas, comunidad Tranca San Luis, familia Lara y Mata Saludán, Luisa Plaza, Nelly Huabán Pisnisca. Hola, hermana Juanita, saludos en ciudad de Guayaquil, colina de Alborada, que también estamos con lluvia, Niscaca. Sinasata Shusta, Shustaka, Bayron Gamarra y Mapistandarisca, Turi Aníbal Mucho y Mapistandarisca, buenas noches. José Chimbolé, Mapisnisca, saludos en la comunidad de Valle de Culta, monjas, para todos los hermanos, estamos escuchando Nisca. 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Sinasata Joselito, Andrea Cepeda Pisnisca, muchas bendiciones, hermana Juanita, Dios bendiga. Pase unos saluditos a la hermana Marta Nisca. Shinayata Isabel Guzñaye, Shinayata hermana María José Yuquilema, buenas noches, Ayichishi, Víctor Lema Cubinisca, hola hermana, muy buenas noches, saludos desde Kenny de Esmeraldas, Turi Martín Yucay, Yaimapi, Shuhanchimawan, Tandarín, Shinayata hermana Mari Balboa y Manaya. 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Nisca hermana, pase unos saluditos en la comunidad Los Ángeles a mi hermanita Blanquita, a mi cuñado, mis sobrinos Nisca, Efraín Baquilema, Quito, Ecuador, familia Lema, veterinaria. 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Bendiciones, saludos a mi papito en Rayupamba para la familia Curicama. Sinayata ingeniera Luz María Aucancela y Manaya Uyacusca.
Nicolás Arellano Pisnisca, buenas noches, estimada hermana Juanita, un saludo para este amor solitario, lísimas papis quisgasca. 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A ver, Elvia Curi, muy buenas tardes, hermana. Bendiciones, saluditos a mis papitos en Rayo Pamba. 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Iván Manuelito y Macán, Yachucán, Natalie, Iván, Asca, saludo, Chelsea, Caín, Mapis, Uyacusinguica, hermana Blanquita, Caíncito, hermano Miguel, hermano Alberto Lema, Turi Manuel Guaye, Turi Joaquín, Nima Sutilla, Cuna y Macanguiche, Asca, saludos, Nachón. Sina Yata Turi David Sagnay Mapis Nisca, buenas noches Juanita, Huahuacuna, Uma Nanaita Kunzo Nisca, y Manaya Ni Ama Uyaripis. Asca saludos. Segundo Morocho y Mapis Nisca, hola Juanita, ¿cómo está? Pasando bendiciones, saludos a la familia Nisca. Sina Yata Paucar y Mapis Ucanchiguan Tandarín. Elsie Cayín Pisnisca, buenas noches, hermana Juanita Nisca. Alba Pilamunga Pisuyacusca. Sinazata, a ver, Tukuikisca, te saludas un nipanchica. A ver, Nisca. Pascual Guamán Pisnin, hermana Juanita, saludos a Pascual. Ricardo Guamán Sagnay, Dios te bendiga, Nisca. Inés Hualán Uyacusca. Sinazata, Tomás Vaya, hermana Juanita, buenas tardes, saludos de Riobamba a la iglesia Nisca Caimachuti, iglesia y Matacán, Turi Pastor Tomás Vaya y Machu Uyacungi, Uchaya Techucangi, Ushuchtachucán, pero saludanchi, Cusiarinchi, Cancunapaquisca, Cunetarricuspa. 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

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Iglesia Evangélica Monte de Ararat. Comunidad Castuj Alto, sector Daquihuayco. Invitación. Por tanto, dejará el hombre a su padre y a su madre y se unirá a su mujer y será una sola carne. Génesis 2:24. La Iglesia Evangélica, ya antes mencionada, tiene el alto honor de invitar al matrimonio eclesiástico que se llevará a cabo el día domingo 4 de octubre del 2026, siendo a las 9 horas de la mañana en la misma iglesia. Novio Marco Antonio Tene Huaranga, Lisbeth Priscila Auquilla Mazalema, padrino Juan Manuel Tene Mazalema, María Delia Huaranga Huachi, suegro Pedro Auquilla Vadillo, Josefa Mazalema Mocha. Animación del evento, hermano Enrique Caizaguano desde Guayaquil, mensaje Pastor Luis Auquilla Auquilla, celebración del matrimonio Pastor Antonio Pilco Pilco, la orquesta de la misma iglesia estará animando. Invitamos a las iglesias, Iglesia Evangélica La Paz de Jerusalén, Iglesia Evangélica Pan de Vida Castuc Tungra Huayla, Iglesia Evangélica Huerto de Edén Chaupi San Antonio, Iglesia Evangélica Renacido por Cristo Castuc Huayra Pamba, Iglesia Evangélica Jesús es nuestro camino San Javier Tungra Huayla. Iglesia Evangélica Camino Real Cunispuma, Iglesia Príncipe de Paz Chacahuayco, Iglesia Evangélica Jesús la Luz del Mundo, Iglesia de la Novia, Misión Evangélica Libertadores en Cristo, Monjas Alto y sus alrededores, así como también los familiares del novio y de la novia, abuelitos, abuelitas, tíos, tías, primos, primas, sobrinos, sobrinas, amigos, amigas y conocidos. Lo hace invitación, la recepción se realizará en la casa del padrino. Juan Manuel Tene, padrino, María Delia Huaranga, madrina, Antonio Pilco Pilco, pastor, Marta Pilco, secretaria nispa, Kaita Pishimitaspa, Huillaspa, Sakishka Kunami, Sinaspaka Casamiento, Imapistiangaka, Kaika Iglesia Evangélica, Monte de Ararat, Comunidad Castuc Alto, sector Daquihuayco, Imapi. 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

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Que Dios bendiga desde Santa Elena a full sintonía. Paso unos saluditos a mi mamita Andrea en Guianacocha, Niscaca. Alonso Huachu, bueno, y Mapis Nisca, buenas noches, mi hermana. Que Dios le bendiga. Estamos escuchando en Cantón Durán, la familia Huachu a full sintonía. Nispa Pisquisques Canguichica. Sina Santa Antonio Guamán, buenas noches, hermana Juanita. Estamos visualizando desde Huantul, Grande Central, familia Guamán Lema. Y Manaya, Nucanchi, Imahuan, Tandariz, Canguichi, Imas, Canguichica. Alex Ima Pisnin, puede saludar a mi papito Luis Efraín Cepeda, Yucaya, a mi mamita María Natividad Nispa. 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Sina zata suhta kisga Antonio Guamán Niska, buenas noches hermana Juanita, estamos visualizando desde Huantul Grande Central, familia Lema, Guamán Lema, mis papis kisga skangichika.
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Hola, saludos desde su hacha con Dinamarca, Colombia, soy Colombo ecuatoriano, Dios te bendiga siempre, Nishka. Colombia y mamá Tanacho, sin ayata hermana Ruth Marcatoma y mapi Shukanchiguan Tandarisca, Nelly Sagnaipi, saludos en San Bartolo Grande a mi mamita Juana Sagnay, papito Luis Ayay Nispaquiscasca, sin ayata Huyacusca Monita y mapi Mónica Cepeda, buenas tardes, sin ayata Inés Huamina y mapi, señora Inés Huamina. Saludos cordiales en la ciudad de Ambato. Bueno, Ambato y Mapipis, uy, acusca con la imaca. Buenas noches. Allí tutita. 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Saludos, hermana Juanita, de aquí, de Cantón Bucay. José Chimbolema, Nisca, Cabucay, Mapi, Uyacuscaca. Christopher, Imanaya. Lolita Paltán, buenas noches. Imanaya, Lolita Paltán, Maipitacán, hermana. Masutimikán, Ercilia Paltán, Sarita Paltán, Tomás Valla Pishnishka, hermana Juanita, saludos por Pastor Tomás Valla, familia a la iglesia, adoración celestial, Macas Morona, Ningnacho, Macas y Mapi, uy, Acuscanguica, Turi Pastor Tomás Valla, Achichichi, Kama, Guarmisita, y Masutita Cañari. 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Dios te bendiga, nishkaka. 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Saludos de Guaranda, Dios te bendiga. 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Rosa Atupaña Pisnisca, buenas noches, hermana Juanita, estamos visualizando en Quito. Bendiciones, hermana Nishimas Paquiscas Kakunaka. Sinasata, saludos de Castujnis Papis Kiscas Kakuna.
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Sina Zataga Roldán segundo y Mapis Nisca, buenas noches, hermana Juanita, saludos desde Atapu. Bendiciones, lindo programa, Nispa Kiskas Kangichica. José Lema Pisnín, hermana Juanita, buenas noches, saludos, José Lema desde Riobamba. Ahorita estoy en la iglesia, Nispa Kiskas Kangichica. Sina Zataga Juan Carlos Pisnisca, saludos cordiales, Juanita. Saludos cordiales para José Chunyo en la parroquia Santiago de Quito, nísimas papis, quisgas cacunaca, así chisi. 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

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Ellos son fieles oyentes de su programa. 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